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señores oyentes, tengan todos ustedes muy buenos días. Les invitamos a compartir nuestra programación hasta la hora 22, esperando que la misma sea de vuestro agrado.

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1: Bueno, muchachos.

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hay una estrella que alumbra en la noche navideña. Rumbos del alma en el cielo bajo la luna serena. 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

0: Saludos cordiales, saludos, muy buenas tardes, muy buenos días, muy buenas noches, los que me escuchan por internet, un programa transmitido en algunas emisoras del país. Estamos preparados en el día de hoy. Hoy vamos a escuchar testimonio de una persona que tiene fe en los santiguados, en las venceduras, le hace muy bien y le vamos a escuchar sus palabritas. Vamos a escuchar testimonio de llagas cancerosas, llagas incurables, que no se cura con crema. Aquí tenemos lo mejor de lo mejor, lo que yuyo, planta, corteza, raíces, vencedura, los santiguados. Como hacían nuestros ancestros, nuestros abuelos, nuestros padres. De allá venimos nosotros arrastrando toda esta descendencia. Gracias a Dios y a Jesús, hoy día podemos lograr muchas cosas buenas aquí en el país, en el Uruguay. Personas que lo han visitado con mucha confianza y han depositado la fe, cobrando un precio accesible para que usted esté conforme, y yo también estoy conforme, saber que los cambios se ven y se ayuda a muchas personas que lo necesitan el día de hoy. Siempre digo yo, no guardes rencores, guarda recuerdos, no llores recuerdos, recuerda alegría, no vivas el pasado, aprovecha el presente, prepara el mañana, tú puedes y debes escoger el rol de la vida. Olvide lo que ya pasó, que al fin ya no va a retornar más. A la dieta de la alegría, una sonrisa cada mañana que te levantas. Un agradecimiento a Dios al final, usted sabe que siempre tenemos que rezar. Una sonrisa no cuesta nada, pero vale mucho. No empobrece a quien la da, enriquece a quien la recibe esa sonrisa. Sí, dura solamente un instante, perdura, pero el recuerdo eternamente. Porque yo me recuerdo de muchas personas, de esa sonrisa que regalaban y ya no están, pero hay... Hubo esa profunda amistad, es el consuelo, hay veces de la tristeza que uno se siente, hay que levantar el ánimo. No se decaiga, no se entregue, no se achique para nada. Hay tres cosas en la vida que nunca regresan: el tiempo, las palabras y las oportunidades. Cuando vengan las oportunidades, agárrela con las dos manos. Aquí le hemos hecho apertura de camino a algunas personas. Le digo, vea, cuando llegue la oportunidad, agárrela con las dos manos. Es el trabajo, es la oportunidad. Aprovechela. Y hay tres cosas que no se pueden destruir. Hay tres cosas que se pueden destruir en la vida. Que la mentira, el orgullo y la envidia. Y hay tres cosas que nunca debes de perder. La paciencia, la esperanza y la honestidad. Pero hay tres cosas. Mayor valor. La familia, el amor y la amistad. 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Vamos a escuchar este cambio positivo.
1: Aquí en Sarandí, allí. Cuénteme, amigo mío, usted tenía una llaga, ¿cómo está?
2: Ahora estoy yo más bien, gracias a Dios, más o menos fue el 85-90% curado, prácticamente sano ya.
1: ¿Bastante bien?
2: Bastante bien.
1: ¿Qué le dice a las personas que tengan llaga?
2: Ah, que vengan, que de aquí lo van a curar.
1: ¿Cuántos años tenía esa llaga?
2: Y cerca de 3 años, 2 años y medio, 3 tenía. Ahí estaba ahí.
1: Bueno, qué bueno. Son palabritas del Señor aquí en Sarandí. Allí estamos hablando de una llaga, 3 años, 4 años. Hoy día lo tenemos al 90% mejor. Bueno, hay que probar lo que yuyo, planta natural, santiguado. No podemos dar un paso atrás. Prueben. Barato es, ¿no, verdad?
2: ¿Cómo no? Barato es.
1: Sí, claro, es económico.
0: Bueno, hay personas que tienen llagas incurables, los invito. Escuchen los testimonios de Sarandí allí. Y vamos a escuchar también de las venceduras que estamos hablando.
1: Bueno, aquí en Sarandí, allí. Cuénteme, amiga mía, ¿a usted le gusta que viene a hacerse vencer, no?
3: Sí, vengo a hacerme vencer, sí.
1: ¿Usted dice que se siente mejor?
3: Sí, me siento mejor, sí.
1: ¿Con las venceduras?
3: Sí, del ¿cómo es? De Frank.
1: Y cuénteme, ¿tenía problema el estómago? ¿Cómo está?
3: Ahí estoy lo bastante bien, como casi de todo, como veo.
1: ¿Y le hace bien?
3: Me hace bien, sí.
1: Sí, porque estaba decaída.
3: Ah, sí, estaba decaída, sí. La verdad que estaba decaída. Ahora estoy, pero lo más bien para lo que estaba.
1: ¿Cuántos años tiene usted?
3: 76.
1: La felicito porque gracias a Dios yo la veo bastante bien del estómago y vamos adelante.
3: Muchas gracias.
1: Bueno, aquí en Sarandí Grande, cuénteme, amiga mía, usted se desmayaba cuando vino aquí a la consulta, se caía y perdía el conocimiento. ¿Cómo está?
4: La verdad que ahora me siento muy bien, no me ha surgido más nada desde que empecé a venir hace meses. Bárbara, se me ha ido todo eso, desmayos, todo. Muy bien me siento.
1: ¿Se siente mejor?
4: Sí, muchísimo mejor, más contenta, ha cambiado mucho el ánimo, la verdad, muy bien.
1: ¿Ya no se desmaya?
4: No, ningún desmayo, nada, no me ha venido más nada por ahora.
1: No. Dice que perdía el conocimiento.
4: Quedaba totalmente en el suelo, me caía, digo, no me acordaba de nada de lo que me sucedía y no me acordaba, quedaba nula en la mente.
1: Bueno, muchas gracias por las palabritas. Esperamos que las personas escuchen estas palabritas, puedan visitarme, mire que son unos... Yo le digo, vamos todos al médico, pero mire, bueno, algo que increíble, que hoy ya el cambio se ve. Con pocos pesos salimos adelante.
0: Bueno, qué lindo. Hay un mensaje, dice Maestro Franklin, ando mucho mejor de los calambres. Ha conseguido trabajito en su changa. Está conforme una joven que tiene changa, dice que está para confirmarse un trabajo bueno, que le siga ayudando, que gracias a Dios todo el problema que tenía de salud está mejorando. Y bueno, gracias también por enviarme ese mensaje, me reservo el nombre, no se preocupe. Hay otro mensaje aquí también, dice Maestro, estoy escuchando su programa. Quiero visitarlo, tengo psoriasis, picazón en todo el cuerpo, problema, no sé qué es, dice. Me han dicho que tengo de todo, pero nadie me hace nada, dice. Ya, ¿qué ha perdido?, dice la fe. Bueno, rescate un poquito la fe, esa picazón de ese cuerpo, vamos a hacer una vencedura, ya lo vamos a colocar en una cadena de oraciones, no se preocupe. Pero visíteme con fe para santiguarlo, se le vencedura, para darle una esencia de yuyo, de corteza, de raíces, para que se le vaya ese picazón. Y rescate la fe perdida, que es barato, escuche bien, es barato económico. Paga su consulta y vaya llevando su tratamiento, que esto le va a hacer bien. No hay que entregarse, porque nacimos para ser felices, no para ser perfectos. Al amanecer es la parte más bonita del día, porque es cuando Dios te dice, levántate, te regalo una oportunidad para vivir y empezar de nuevo. Hay que dar vuelta a la página, queridos amigos. Y la felicidad, los días malos te dan experiencia. Los intentos te mantienen fuerte, las caídas te mantienen humilde, pero solo Dios te mantiene de pies. 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Vamos a escuchar otro cambio.
1: Bueno, aquí en Rocha, cuénteme, amiga mía, usted hace un año que me visita. Cuando usted vino aquí, la trajeron porque no caminaba.
5: Sí, es cierto, no caminaba, pero ahora camino y me siento mucho mejor, gracias a Dios.
1: Dice que la trajo una persona y bueno, usted está agradecida porque la verdad, esto es un milagro de Dios, ¿no?
5: Sí, agradezco a Dios por haber conocido a Franklin y de esa forma estoy mucho mejor.
1: Dice que hasta la bañaban a usted porque no podía movilizarse bien.
5: Sí, sí, es cierto. No podía movilizarme y hoy en día puedo llevar vida normal.
1: ¿Y usted viene sola ahora a la consulta acá?
5: Sí, vengo sola, todo bien.
1: ¿Caminando?
5: Caminando y también.
1: Bueno, esta es una persona que tiene sus años, pero hoy día me visita con fe. Ya camina, que me visitó hace un año. La trajeron acá. Y también tenía divertículos, ¿cómo está?
5: Sí, también de los divertículos, ya puedo comer de todo, gracias a Dios. Muy bien.
1: Muchas gracias por las palabritas.
0: Qué bueno, qué bueno. Aquí una hija agradecida por su madre dice que está, que los dolores de columna, dolores a los huesos, que ya puede dormir mejor su madre, dice. Se ha ido los dolores. Voy a continuar el tratamiento, dice Franklin. Y ahora dice que va a tener personas recomendadas, a su tía, a su hermano que tiene hemorroide también, y su tía también tiene un problema, dice, del estómago. Bueno, venga, el estómago, y a veces tenemos problemita, hay que ayudarse, mire que lo mejor de lo mejor, lo que es yuyo, lo que es planta. Por eso Dios me ha regalado este don, vengo heredando de nuestros ancestros, nuestros abuelos. No podemos olvidar de esto, de que nosotros tenemos que salir de ese paso, hay que tener fe. La vida es demasiado corta para estar triste, para estar enojado, para tener rencor, para mirar hacia atrás, para estar deprimido. No hay que deprimirse para ser cruel en esta vida. Cultiva tres cosas en la vida: la bondad, la sabiduría y la amistad. Eso es importantísimo. Busca tres cosas en la vida: la verdad, la filosofía y la comprensión. Hay que comprender que el mundo ha cambiado, no es como el tiempo de antes. Y hay que gobernar tres cosas: el carácter, la lengua y la conducta. Y aprecia tres cosas: la cordialidad, la alegría y la descendencia. Y hay que defender tres cosas también, no se olviden: el honor, los amigos y los débiles, porque el honor de uno tenemos que defenderlo cuando uno es serio, uno responsable en esta vida. Bueno, hay un mensaje aquí, vamos a ver, dice Maestro, lo estoy escuchando el programa, tengo rosácea, voy a irlo a visitar, me lo han recomendado. Bueno, venga, la rosácea tiene cura, venga tranquilo, eso se cura. fácil no es, difícil tampoco para mí, pero se está curando la rosácea. Era como una persona que me llamaba, me decía, maestro Franklin, ¿usted cura lupo? Hace 2 días me llamó. Le digo, venga, me garantiza, lo garantizo porque ninguno, todos los que han venido a curarse de lupo, ninguno me ha dicho, sigo con lupo. Se han curado, sí. Y hay personas que ya no están por no visitarme, me han dicho los pacientes. Dice, mi fulano tenía lupo, no quiso venir. Bueno, pero se está curando, lupo garantido, le digo. Yo sé que los profesionales dicen que no hay cura para lupo, pero yo le estoy diciendo claramente, como la agua del arroyo que pasa claramente, clarín, que se cura lupo. Entonces, ¿para dónde vamos? ¿Para dónde venimos? Es como los divertículos. Dicen que no hay cura, pero prueben acá, por favor, que acá está la cura, acá está la solución. Es como otro problema que dice que no hay cura para la envidia, No hay cura, es verdad. ¿Cómo vamos a curar la envidia? Es difícil. Eso sí tengo que hablarle la verdad, que no hay cura para la envidia. Pero cura hay cuando usted está cargado de esa mala racha, esa mala energía. Para eso sí hay cura, por favor. Acá el maestro Frank, que no importa lo que usted le hayan hecho, lo más grande que le hayan tirado en su casa. Acá se cura, le digo. No pague muchos pesos, venga. Venga tranquilo que acá todo es barato y económico.
1: Bueno, cuénteme, amigo mío, usted tenía un problema en el estómago también complicado, ¿no?
2: Sí, bastante complicado, Tenía el hígado duro y el estómago ahí medio complicado y gracias a Dios, ahora lo vamos llevando bien.
1: Dice que el estómago era como duro, bastante complicado.
2: Sí, como una piedra tenía.
1: Sí, y cuénteme, dice que vomitaba algo como verde, ¿no?
2: Sí, como agua de mate, así, una cosa espesa.
1: Sí, ¿y ahora cómo está?
2: Ahora, gracias a Dios, la vamos llevando buenazo.
1: ¿Qué le dice a usted a las personas que lo estén escuchando? Porque la verdad que...
2: No, hay mucha gente que escucha, sí, y hay gente que no cree, pero hay que creer o reventar que usted cura.
1: Sí, gracias a Dios, mi señor. Dios me lo bendiga, gracias por esas palabritas, vamos a escucharlo, la verdad que usted está muy conforme y que la salud no tiene precio.
2: Ah, sí, no tiene precio, y el que sienta algo, que venga, porque es una garantía.
1: Muchas gracias por su palabrita, la verdad que conforme y contento, hay que probar, con pocos pesos estamos solucionando estos problemas.
0: Gracias a Dios y a Jesús, en nombre de Jesús, bueno, ya mismo rezamos la oración. 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Estaremos haciendo el santiguado, la vencedura, la limpia que se hacemos. Venga, hágase la limpia. Créamelo, que este mes estoy preparado para hacerle toda esa limpia en general, para que se dé cuenta esa vencedura que estoy haciendo. Hemos cambiado la fórmula, así que estamos preparados para hacerles esa limpia en este mes también a ustedes. Dios me los bendiga, un abrazo.

audiencia, tenga todos unos muy buenos días de lunes 29 de junio. Siendo la hora 9:03, les presentamos el informativo de la hora 9. 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

Pasamos a compartirles el pronóstico del tiempo de cómo se estará presentando en esta mañana de hoy lunes. Contamos con una presión atmosférica de 1.018 hectopascales, 74% el índice de humedad, 6 grados la temperatura, sensación térmica de 4, la máxima para hoy de 13 grados y contamos por el momento con niebla parcial.

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0: en un trabajo conjunto entre la Intendencia de Florida, el gobierno de Durazno y el municipio de Sarandí del Yí. Se llevaron adelante tareas de reparación y acondicionamiento del camino que une la cabaña con la ruta 6. Estas mejoras permiten optimizar la transitabilidad de una vía fundamental para vecinos y productores transportistas de la zona, facilitando la circulación y brindando mayor seguridad a quienes la utilizan diariamente. La intervención refleja el compromiso y la coordinación entre los distintos organismos, trabajando de manera conjunta para atender las necesidades de la población rural y fortalecer la conectividad regional. Desde el municipio de Sarandí del Yí se valora especialmente este esfuerzo interinstitucional que contribuye al desarrollo de la zona. Atención al siguiente comunicado. Las jubilaciones y pensiones mínimas recibirán el aumento del 1% a partir de julio, cobrándolo en el mes de agosto.
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0: acondicionamiento de las luces de la cancha del Campín del Parque. 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

0: castraciones gratuitas en Sarandí de Xi. El municipio informa que se encuentran abiertas las inscripciones para la jornada de castraciones gratuitas de perros y gatos, que se realizará próximamente en nuestra ciudad. Las personas interesadas pueden anotarse en la oficina de desarrollo, presentando la cédula de identidad al momento de la inscripción. Vamos a compartirles los requisitos para poder asistir: ayuno de 12 horas, llevar collar y correa, manta y bozal si es necesario. Se invita a los vecinos a aprovechar esta importante iniciativa que contribuye al bienestar animal y a la tenencia responsable. Pasamos al cronograma de castraciones gratuitas en perros y gatos. Comenzamos con la fecha para Sarandí del Xi el miércoles 8 de julio. Jueves 30 de julio en La Paloma. Miércoles 5 de agosto en Blanquillo. Jueves 6 de agosto en Ciudad del Carmen. Y miércoles 12 de agosto en la ciudad de San Jorge. Vamos ahora con cartas e encomiendas a retirar de Agencia Turismar. Fernando Langone, Agustina Guido, Ana Fagián, Victoria Batista, Donato Aramburu, Fabián Rodríguez, Nahuel Román, Octavio Acosta, Ana Camejo, Juliana González, Franco Mautone, Laura Izquierdo, Malena Torena, Beatriz Pérez, Guillermo Piris, Valentina Rodríguez, Melanie Toranza, Empresa Díaz Álvarez, Romina Torena, María Mota, Balotir, Carlos Garmendia, Anderson Miranda, Natalia Collazo, Fabián Rodao, Víctor Hugo López, Rubén Castaño y por último Lorelei Sanín. Reiteramos que estarán cartas e encomiendas a retirar de Agencia Turismar.
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0: 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Ya pasamos a compartirles la reiteración del estado del tiempo. Contamos con una temperatura de 3,6 grados. Vientos de 7 kilómetros en la hora. Presión atmosférica 1022 hectopascales. 100% el índice de humedad y una visibilidad del 0,05 kilómetros. Un pronóstico para esta mañana de nuboso, periodos de algo nuboso, nieblas y nieblinas. Una temperatura máxima para hoy que se mantiene en los 13 grados.
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pasamos a compartirles unas informaciones que nos llegaron a la brevedad por acá. Llamado a expresiones de interés para la explotación del parador de Sarandí del Yí. La Intendencia de Durazno y el municipio de Sarandí del Yí convoca a interesados a presentar propuestas para la explotación del parador de Sarandí del Yí, brindando servicios de cafetería y restaurante. Se trata de una excelente oportunidad para emprendedores y empresas que desean desarrollar una propuesta gastronómica en un espacio estratégico de nuestra ciudad. La presentación de las propuestas, las ofertas deben presentarse en un sobre cerrado y firmado en la oficina del municipio de Sarandí del Yí, o enviarse vía correo electrónico a través de las páginas de compras estatales. Fecha límite de presentación hasta el 6 de julio a la hora 14. El municipio procederá a la apertura de las propuestas ese mismo día, labrándose el acta correspondiente, la cual será remitida a la Intendencia de Durazno para su evaluación y posterior adjudicación. Las bases pueden presentarse y retirarse sin costo en el municipio de Sarandí del Yí, así como también en la página de la Intendencia y en el portal de compras estatales. Consultas y envío de documentación a través del municipio.sarandidelyi@durazno.gov.uy. Esta oportunidad para apostar al crecimiento turístico y gastronómico de Sarandí del Yí, formando parte de uno de los espacios más importantes de nuestra ciudad. Tenemos también un comunicado para compartirles que el próximo 30 de junio vence el plazo para acceder al plan de beneficios tributarios y refinanciación de adeudos. Desde el municipio de Sarandí del Yí, informamos a los contribuyentes que contamos con personal capacitado para brindar asesoramiento, realizar simulaciones de refinanciación y acompañar al proceso de regulación de cada situación particular. Invitamos a quienes aún no hayan realizado su consulta a acercarse al municipio y aprovechar los últimos días de vigencia de este plan. En el horario de atención al público de 9 a 15 horas, estará un comunicado por parte del municipio de Sarandí del Yí.

0: Y pasamos a compartirles ahora el informe deportivo de Leo Muraña para ya estar dando cierre a este informativo de lunes a la mañana.
1: Amigos de Radio Sarandí del Chi, comenzaremos con este repaso de informaciones en deportiva, básicamente de fútbol y de fútbol local organizado precisamente por la Liga de Fútbol Mayor.

de nuestra ciudad. Se disputó la fecha 3 del torneo Clausura Sub-18 con tres muy interesantes encuentros. En Blanquillo, el local Deportivo Blanquillo venció a Nacional 3-1. Venimos a Sarandí del Chile, pues en el Campín del Parque se complementó esta fecha 3, donde Racing consiguió una muy valiosa victoria 3-2 sobre el Sarandí Fútbol Club. Defensor derrotó a Talleres por 3-1. Las posiciones de este Clausura Sub-18 dice que Racing comanda con 7 puntos. Lo sigue Deportivo Blanquillo con 5. Defensor tiene 4 unidades. Sarandí Fútbol Club, Nacional y Talleres están con 2 puntos. Dejamos la Sub-18 y pasamos a categoría absoluta o primera división. Está todo dado para que el próximo domingo comience la temporada oficial con 13 partidos. En el estadio Juan Ramón Carrasco jugarán Racing con Talleres. El Sarandí Fútbol Club lo hará con Deportivo Blanquillo y Defensor se enfrentará al Club Nacional de Fútbol.

Así les compartíamos el informe deportivo de Leo Muraña. Pasamos de nuevo con la reiteración del estado del tiempo. Contamos con 4 grados de temperatura, sensación térmica de 3, humedad del 100% y presión atmosférica de 1023 hectopascales.

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Sarandí Limitada está integrada por Nora San Martín.

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1: Mis queridos amigos, sean todos y cada uno de ustedes bienvenidos a esta pequeña disertación. Bienvenidos a este espacio que a diario llevamos a cada hogar, a cada familia, siempre en busca de ese oído que escucha, esa mente que entiende, con el firme y llano propósito de que el mensaje que aquí enviamos sea recepcionado por cada una de aquellas personas deseosas de evolucionar consciente y positivamente. A diario, mis amigos, les hacemos la muy cordial invitación a que ustedes puedan sumarse a esta gran familia de la Congregación Universal del Pensamiento para encontrar respuestas, para encontrar soluciones, para encontrar ese cambio positivo en la vida y, por supuesto, entregarles a cada uno de ustedes el camino correcto, entregarles el conocimiento, entregarles la capacidad, la fuerza, la energía y la voluntad que tenemos cada uno de los integrantes de esta organización. A usted, señor, que me escucha, y a usted, señora, que me escucha, recuerde que todo problema tiene solución, que en esta vida no hay cosas imposibles, lo que hay es seres incapaces, y que gracias a Dios tenemos la capacidad, la energía de poderles entregar a ustedes más de 5 generaciones en conocimientos, en investigación, para que hoy usted, señor, y usted, señora, puedan salir de esa encerrona en la que la vida los ha puesto, puedan salir de ese hueco, de ese pozo en el que ustedes se encuentran y que están viendo esos problemas que los agobian gigantes como una montaña. Entréguenos sus problemas, déjenlos en nuestras manos.

0: 2. Quiero saber qué es lo que pasa. Estoy teniendo problemas de impotencia ya de hace 2 meses atrás. Por favor, me ayuda. Gracias. A ver, mi querido amigo Marcelo, lo que se viene manifestando no es por causas naturales precisamente. Allí hay lo que comúnmente conocemos como un trabajo, el cual han hecho de brujería para perjudicarlo hacia la relación sentimental y afectiva. Esto tiene solución, se puede tratar. Consúltelo, véalo personalmente. Veo que esto es un número de la ciudad de Santa Fe, muy probablemente. Trate de visitarnos, ya le estaré enviando el día y el lugar de atención al público en Santa Fe para que de esta manera tenga una ayuda como corresponde. Gracias, Marcelo, por su mensaje.
1: Ustedes también pueden participar, estimados amigos, a través de sus mensajes, a través del WhatsApp, a través del mensaje de texto. Busquen nuestra orientación, busquen nuestra asesoría y, por supuesto, les vamos a brindar respuestas tangibles y palpables a cada una de sus dificultades, a cada uno de esos inconvenientes por los cuales ustedes pueden estar pasando. Recuerden, no hacemos milagros, no resucitamos muertos, pero sí hacemos un excelente trabajo que, con el favor de Dios, usted salta y brinca de alegría con el éxito, la prosperidad, la felicidad, el cambio rotundo que podemos brindarle a través del conocimiento que tenemos los integrantes de la Congregación Universal del Pensamiento.
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0: Vamos con la oración de la percepción y ya regresamos con más de este programa.
3: La percepción sagrada del espíritu sobre el cuerpo. Señor, ayúdame a decir la verdad delante de los fuertes y no mentir para ganarme el aplauso de los débiles. Señor, ayúdame siempre a ver la otra cara de la medalla y no me dejes inculpar de traición a los demás por no pensar igual que yo. Señor, enséñame a querer a la gente como tú lo has hecho y no juzgar a los demás como los demás podrían llegar a juzgarme. Señor, recuérdame que el fracaso es la experiencia que precede al triunfo y no me dejes caer en el orgullo ni en la desesperación. Señor, enséñame que perdonar es un signo de grandeza y que la venganza es una señal de bajeza. Si me quitas el éxito, déjame la fuerza para aprender del mismo. Señor, si yo ofendiera a la gente, dame valor para disculparme.

0: Y si la gente me ofende, dame valor para eximirlos. Que así sea.
1: Tenemos más mensajes. Dicen de la siguiente manera: me llamo Antonio, mi fecha de nacimiento es el 20 de julio del año 87. Quisiera saber cómo me va a ir este año en lo general. A ver, Antonio, se están viendo cosas bastante positivas y favorables, las cuales van a abrir perspectivas muy positivas hacia usted. Ojo y mucho cuidado, que el problema no son las posibilidades que usted vaya a tener, sino que lamentablemente no se sabe aprovechar esas posibilidades. Y no precisamente porque usted no las sepa aprovechar en sí, sino porque se cortan, se traban, siempre suceden cosas las cuales generan obstáculos y dificultades allí de por medio, en lo cual hay inconvenientes hacia su situación. Y dudo mucho si esto no está perjudicando no solamente la parte de progreso, sino en general, incluso generando inconvenientes y dificultades hacia la parte familiar. Yo le recomiendo a Antonio, trate de consultarlo y verlo, y le puedo asegurar que van a haber cambios y resultados muy positivos, y el saber sacar provecho de aquellas cosas positivas que se están viendo hacia usted y que se pueden llegar a aprovechar mucho más si esto se lo trata como corresponde. Tenemos más mensajes, dicen de la siguiente manera: profesor, quería saber si me va a ir bien con una operación que me tienen que hacer en 2 días. Por favor, ayúdeme, póngame en oración, Blanca. A ver, Blanca, sí, la puedo colocar en oración, en cadena de oración, pero fundamental y esencial, envíeme los datos completos, Blanca: nombre completo, fecha de nacimiento completa. Y en este caso, bueno, me comenta que es por una operación. Así que envíeme los datos completos para poder darle esa fuerza, esa ayuda a larga distancia, de ser el caso, mi querida amiga Blanca. O por lo menos una orientación con respecto a la situación que viene viviendo en su salud. Gracias, Blanca, por el mensaje que me ha enviado.
2: Mis queridos amigos, tenemos más mensajes, y este otro mensaje lo envía Ángela, con fecha de nacimiento el 11 de julio del 56. Quiero saber qué está pasando porque tengo muchas enfermedades. Si no es una cosa es la otra, pero tengo muchos problemas. No sé si usted me pueda dar una mano porque tengo tantos problemas que he visitado otros lugares y me dicen que me van a ayudar y no veo cambios. Gracias. A ver, Ángela, primero que todo, déjeme decirle que en efecto hay muchos problemas de enfermedades, dolencias y tratamientos clínicos o médicos que usted no ha hecho, mi estimada amiga, que usted no sigue al pie de la letra. Entonces, no pretenda sanar o curarse de la noche a la mañana o de manera mágica porque simple y llanamente se toma 2 o 3 pastillas y ya está. Usted requiere de un tratamiento permanente porque tiene enfermedades crónicas, degenerativas y progresivas que le están afectando y efectivamente están haciendo de su vida un infierno prácticamente. Pero debe seguir al pie de la letra las indicaciones médicas. Mi estimada amiga, deje de visitar curanderos y falsos sanadores que lo único que han hecho es atormentarla, confundirla, ilusionarla, hacer que usted pierda tiempo y dinero. Dedique su tiempo y sus recursos al problema médico que tiene, mi estimada amiga Ángela. Gracias por ser partícipe de nuestro programa, y si desea una orientación más de cerca, no dude en contactarnos nuevamente o visitarnos en cualquiera de nuestras oficinas.
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2: 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Recuerden, mis queridos amigos, si no han escuchado la respuesta de su mensaje a través del programa, estén pendientes que durante el día estaremos respondiendo sus mensajes como lo merecen. De esta manera, mis amigos, quedan ustedes cordialmente invitados para que nos escriban o nos visiten personalmente en cualquiera de nuestros centros de atención y consulta. Hemos llegado a la parte final de esta pequeña disertación. Quedan ustedes en la compañía de Dios Todopoderoso y hasta un próximo programa, si el Señor quiere y lo permite.
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Audiencia, tengan nuevamente todos unos muy buenos días. Comenzamos con la música seleccionada para hoy lunes. Recuerden que pueden comunicarse con nosotros y pedir el tema de su preferencia a través del 4367915 o a través del celular 096 841 341.

0: Pasamos a compartirles dos ofrecimientos de trabajo por acá. Se ofrece señora para el cuidado de personas mayores o limpiezas. Pueden comunicarse al celular 092-515-836. También se hacen astillas para salamandras y para cocina leña. La astilla se corta un peso cada una. Hay mudas de acelgas y lechugas para la venta, 40 pesos la docena. Pueden comunicarse con Juan Carlos Gómez al 091-247-713.
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1: Hola, ¿qué tal a toda mi querida audiencia? Hoy, siendo lunes, hoy es un nuevo comienzo, una nueva semana, una nueva oportunidad y una nueva esperanza para toda aquella persona que no se ha dado por vencido. Tal vez hoy las cosas no salieron como esperabas, pero eso no significa que mañana vaya a ser igual. Cada persona tiene la posibilidad de volver a empezar, de abrir una puerta distinta y de recuperar la ilusión. Hoy quiero invitarte a creer nuevamente en vos, en tu fuerza y en que siempre existe una nueva salida.

una consulta puede ayudarte a encontrar respuesta y tomar decisiones con más tranquilidad. Si sentís que las personas que amás se alejó, si hay discusiones constantes en tu hogar, si los hijos están distantes, si la relación con tus padres o con una familia cambia sin explicación, no pierda la esperanza. Siempre es importante conocer qué está pasando para poder encontrar el mejor camino. Muchas veces se nos alejan y no sabemos el motivo. Capaz que nos convenga que esa persona se aleja, capaz que no, capaz que realmente hay algo de por medio que lo aparta, que hace que no puedan estar juntos, que no puedan estar felices. Por eso siempre es importante consultar. Las cartas del tarot te van a decir si esa es la persona correcta, si es mejor liberarte de ella, ¿para qué? Para que entre la persona que realmente te corresponda, porque muchas veces nos suceden de encapricharnos con una persona y es una persona que no nos hace bien, que nos lastima, que no es una persona que realmente es la que necesitamos, y a veces nos atamos a esa persona y no la dejamos libre, y así directamente ni usted ni ella es feliz. Por eso es importante que a través de las cartas del tarot pueda ver si la persona que usted tiene al lado es la persona que realmente le convenga. También recibimos muchas personas que viven preocupadas porque el dinero no alcanza. Hay tantas personas que me dicen, Lilén, ¿por qué el negocio dejó de vender? ¿Por qué el trabajo no aparece? ¿Y por qué siento que todo esfuerzo termina siendo en vano? O sea, que se esfuerzan tanto y realmente no encuentran una salida, no encuentran directamente un camino que cual sea el correcto. Hay tantas personas, muchas veces me consultan, Lilén, puso un negocio, realmente van todos a sacar lado y a mi negocio no entra nadie. La verdad que eso es algo muy triste porque uno le pone tanta fe, tanta esperanza y realmente para no encontrar algo de vuelta directamente, que las personas empiecen a entrar. Por eso es tan importante hacer una limpieza, ¿sí? Limpiar el hogar, empezar a traer el dinero, la paz, la tranquilidad. A veces es necesario detenerse, analizar situación y buscar una nueva orientación para volver a avanzar. A quienes viven en el campo, si notan que la producción no rinde, que la siembra no prospera, que los animales se enferman o que sienten un ambiente pesado en el lugar donde viven, también pueden comunicarse con nosotros. Directamente quien les habla, Lilén Tarotista, y ahí vamos a poder analizar qué es lo que está sucediendo. Recuerda que realizamos limpiezas energéticas para el hogar, comercio, establecimientos rurales, buscamos devolver la armonía y la tranquilidad a cada lugar. Además, contamos con hierbas medicinales, ¿sí? Que hay tantas personas que me preguntan, Lilén, ¿las haces? Muchas veces las envío a esas personas que no pueden llegar, directamente se las mando por DAC o por correo. También eso es algo tan importante porque hay tantas personas que la verdad es que las quieren y realmente les cuesta llegar a la consulta. Recuerde que hay para distintas situaciones, ¿sí? Para favorecer un mejor descanso, para aliviar molestias digestivas, dolores de cabeza, también para preparados naturales para la vitalidad masculina, ¿sí? Para la impotencia sexual, que tantos hombres tienen esta dificultad y me dicen, Lilén, la verdad es que me está sucediendo y bueno, y lo quiero. Así que bueno, muchas veces hacemos así, hacemos a través de un envío por DAC o correo, por donde quede más fácil, enviamos a diferentes localidades. Si no podés venir personalmente, recordá que realizamos consultas privadas por videollamada. Hay tantas personas que me dicen, Lilén, la verdad es que quiero una consulta y me cuesta llegar. Hacemos por videollamada una consulta, coordinamos obviamente previamente el día y la hora, brindarte una atención como corresponde. Totalmente confidencial, recuerde que todo lo que se habla en la consulta queda solamente en la consulta. Bien, para esas personas que realmente necesitan un santiguado, a esas personas que están a distancia, para aquellas personas que están atravesando un momento delicado de salud o se encuentran internadas y no pueden acercarse, quiero dejarte un mensaje. Nunca te des por perdida una batalla mientras tengas esperanza, ¿sí? Con la esperanza todo se puede. Muchas personas llegan pensando que no había solución y hoy disfrutan de una vida mucho más tranquila. El primer paso siempre es animarse a buscar ayuda y buscar orientación. 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

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Recuerde que es importante poder ver si hay algo que nos está trancando. Muchas veces lo único que necesitamos es una limpieza, ¿sí? Para volver a avanzar, para volver a surgir, porque a veces las energías negativas nos pueden atravesar y por eso mismo podemos tener cosas negativas en nuestro hogar, en nuestra casa. Por eso la verdad es que las personas se han alejado. Por eso es tan importante hacer una limpieza energética. 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Nos reencontramos mañana por esta misma radio en este mismo horario. Que Dios me los bendiga.

Vamos con una solicitud de tema por acá. Ana María, desde Barrio Machado, nos solicita un tema. Así que vamos a pasar a compartirles uno de los graduados para Ana María.

Así complacíamos la solicitud de Ana María desde Barrio Machado con este tema de los graduados. Recuerden, pueden comunicarse con nosotros a través del 9155 o al 096-841-341.

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2: Vamos por acá con otra solicitud en la mañana de hoy. Juan Carlos nos solicita el siguiente tema de los Olimareños.

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Audiencia, tengan todos un muy buen mediodía, siendo la hora 12:03, les presentamos el informativo de la hora 12. 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

0: Tenemos informaciones de Presidencia de la República para compartirles en el día de hoy. Vamos con la primera por acá. Presidente Orsi encabezó Consejo de Ministros. El pasado viernes 26 de junio, el presidente de la República, Yamandú Orsi, encabezó el Consejo de Ministros en Torre Ejecutiva. Vamos con un audio muy breve para compartirles de este hecho.
1: El Consejo de Ministros dedicó un tiempo importante a la discusión del proyecto de rendición de cuentas y formuló una aprobación general y detallada del contenido de la ley, a pesar de que seguimos trabajando en ella y que va a estar pronta y disponible para ser presentada al Parlamento el día 30. Pero lo más importante que es relevante para compartir con ustedes, porque la ley se va a conocer el día 30, va a estar disponible para ser consultada a partir del día 30, son las siguientes consideraciones. En primer lugar, se trata de una rendición de cuentas, que lo que pone como prioridad es una rendición de cuentas temática, en el sentido que hay cuatro prioridades establecidas. La primera, infancia, como vamos ahora a explicar, lo va a hacer el director de la Oficina de Planeamiento y Presupuesto, en relación a lo que se está poniendo sobre la mesa en materia de infancia, va a ser también consideraciones y complementaciones el Ministro de Desarrollo Social. El tema infancia está en el corazón y está en la prioridad de las decisiones presupuestales que han sido puestas sobre la mesa en la rendición de cuentas. En segundo lugar, seguridad, y por eso aquí está presente el Ministro del Interior. Esta es un rubro que ha sido priorizado por la rendición de cuentas. En tercer lugar, educación, donde están contemplados aspectos vinculados a la UDELAR, a la ANEP y a la UTEC. En cuarto lugar, la atención de personas en situación de calle, algo que está bajo la responsabilidad de coordinación del Ministerio de Desarrollo Social y por eso también la presencia de Gonzalo. Así que lo más importante son cuatro áreas priorizadas, aquí es donde están concentrados los aumentos de gasto. Esos aumentos de gasto tienen distintas fuentes de poder ser soportados. El primero tiene que ver con reasignaciones y racionalizaciones del gasto, o sea que una parte importante de lo que estamos haciendo en materia de esfuerzo presupuestal tiene que ver con una racionalización y una reasignación de gastos de funcionamiento y del rubro cero en el presupuesto nacional. Y en segundo lugar, estamos poniendo sobre la mesa aumentos de eficiencia tributaria que están vinculados a recaudación y que están vinculados a gasto tributario. Entonces, en relación al presupuesto, lo que ustedes saben, ya lo conocen, el presupuesto nacional 2025-2029 había previsto para el año 2027 un incremento presupuestal de 50 millones de dólares, eso se mantiene como estaba establecido, a lo cual se agregan 31 millones de dólares más, que esencialmente van a estar soportando el financiamiento de la unificación del sistema de transferencias. El resto de las otras prioridades que yo acabo de señalar, que tienen que ver con seguridad, que tienen que ver con educación, que tienen que ver con situación de calle, son producto de las reasignaciones y de las racionalizaciones que se están haciendo al interior del gobierno. O sea que no se trata de una rendición de artículo único y de gasto cero, se trata de una rendición de varios artículos y a su vez con incremento de gasto, porque estamos hablando de un adicional de 31 millones de dólares respecto a lo que estaba previsto en el presupuesto anterior, y a su vez se trata de una refocalización de prioridades en función de las urgencias que han ido apareciendo y las decisiones estratégicas que el gobierno ha tomado, que son financiadas con reasignaciones y racionalizaciones. Lo más importante es que todos estos cambios no conducen a ninguna revisión de las metas fiscales que el presupuesto del periodo 2025-2029 estableció. O sea que se trata de que las metas que fueron fijadas en materia fiscal, que ustedes las conocen, que es lo que establece la regla fiscal, tanto en relación a lo que es deuda, como lo que es el resultado fiscal estructural, como es en el que es el tope endeudamiento, esas metas se mantienen todas, porque el ejercicio que hemos preparado en el Poder Ejecutivo en coordinación con OPP y con todos los ministerios, es un ejercicio que precisamente permite abrir este espacio por este gasto adicional para infancia y con las reasignaciones priorizar estos rubros que yo mencioné, sin afectar, y subrayo esto, sin afectar las metas que estaban previstas por el presupuesto quinquenal para el año 2020.

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0: 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En un trabajo conjunto entre el municipio de Sarandí del Yí, la Intendencia de Florida y el gobierno de Durazno, se llevaron adelante tareas de reparación y acondicionamiento del camino que une la cabaña con la ruta 6. 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La intervención refleja el compromiso y la coordinación entre los distintos organismos de manera conjunta para atender las necesidades de la población rural y fortalecer la conectividad regional. Desde el municipio de Sarandí del Yí se valora especialmente este esfuerzo interinstitucional que contribuye al desarrollo de la zona.
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jubilaciones y pensiones mínimas recibirán el aumento del 1% a partir de julio, cobrándolo en el mes de agosto. Vamos ahora con las castraciones gratuitas en Sarandí del Yí. El municipio informa que se encuentran abiertas las inscripciones para la jornada de castraciones gratuitas de perros y gatos, que se realizará próximamente en nuestra ciudad. Las personas interesadas pueden anotarse en la oficina de desarrollo del centro de barrio presentando cédula de identidad. La jornada de castraciones para Sarandí del Yí está prevista dentro del cronograma del gobierno de Durazno. Vamos ahora con los requisitos para poder asistir. Ayuno de 12 horas. Llevar collar y correa. Manta y bozal si es necesario. Se invita a los vecinos a aprovechar esta importante iniciativa que contribuye al bienestar animal y a la tenencia responsable. Vamos con el cronograma de castraciones. Comenzamos con la primera fecha, que es para Sarandí del Yí, el miércoles 8 de julio. Jueves 30 de julio en La Paloma. Miércoles 5 de agosto en Blanquillo. Jueves 6 de agosto en Ciudad del Carmen. Y por último, el miércoles 12 de agosto en la localidad de San Jorge.

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Sepelio hoy, hora 17, cementerio local. 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

0: Pasamos a compartirles ahora el informe deportivo de Leo Muraña.
1: Amigos de Radio Sarandí del Chi, comenzaremos con este repaso de informaciones en deportiva, básicamente de fútbol, y de fútbol local organizado precisamente por la Liga de Fútbol Mayor de nuestra ciudad. Se disputó la fecha 3 del torneo Clausura Sub-18 con tres muy interesantes encuentros. En Blanquillo, el local Deportivo Blanquillo venció a Nacional 3-1. Venimos a Sarandí del Chi, pues en el Campín del Parque se complementó esta fecha 3, donde Racing consiguió una muy valiosa victoria 3-2 sobre el Sarandí Fútbol Club. Defensor derrotó a Talleres por 3-1. Las posiciones de este Clausura Sub-18 dice que Racing comanda con 7 puntos. Lo sigue Deportivo Blanquillo con 5. Defensor tiene 4 unidades. Sarandí Fútbol Club, Nacional y Talleres están con 2 puntos. Dejamos la Sub-18 y pasamos a categoría absoluta o primera división. Está todo dado para que el próximo domingo comience la temporada oficial con 13 partidos. En el estadio Juan Ramón Carrasco jugarán Racing con Talleres. El Sarandí Fútbol Club lo hará con Deportivo Blanquillo y Defensor se enfrentará al Club Nacional de Fútbol.

Por ahí le compartíamos el informe deportivo de Leo Muraña. 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Nissan doble cabina gris 2015. Nissan Pickup Nafta 1997. 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

vamos a compartirles algunos titulares muy breves por parte del portal digital de diario El País, correspondientes a hoy, lunes 29 de junio. Ya le pasamos a la brevedad por acá los titulares. Así fue la llegada de Marcelo Bielsa y Jorge Giordano a Uruguay, acompañados por un único jugador de la selección. Seguimos por acá, Alonso sobre el Mundial. Desde el resultado es un fracaso. Desde lo futbolístico hicimos más cosas para avanzar. Nuevo sismo volvió a sacudir a la zona devastada de Venezuela. Fue de magnitud 4.6. Una mujer asesinada a golpes en su casa de La Aguada, investigan el móvil del crimen. Y ya tenemos por acá para compartirles la portada correspondiente a hoy lunes 29 y la encabeza: alerta en el Ministerio de Salud Pública, casos de sífilis suben un 40%. Solos ante la catástrofe, la imagen principal es de la Venezuela devastada por los sismos. Un poco más abajo tenemos: luego de 2 años activan alerta Amber en Uruguay. Así le compartíamos la portada de hoy y algunas breves informaciones por parte del portal de diario El País.

0: 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Ya pasamos a compartirles la reiteración del estado del tiempo. Contamos con 6 grados de temperatura al momento, vientos de 13 kilómetros en la hora, presión atmosférica 1022 hectopascales, 100% el índice de humedad y 0,2 kilómetros de visibilidad. Un pronóstico para esta tarde-noche de claro y algún nuboso, periodos de nuboso con nieblas y nieblinas. Tuvimos una mínima de menos 1 grado y la máxima se mantiene en los 14 grados para el día de hoy.
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3: Rosario, Colonia, falleció un niño de 12 años tras recibir un disparo.
4: La policía y fiscalía trabajan para determinar las circunstancias en las que ocurrió el episodio, donde participaron además dos menores de edad dentro de una vivienda.
3: En otros temas, comenzó la cumbre del Mercosur, en la que Uruguay recibirá la presidencia pro tempore del bloque.
4: Hoy se realizará el encuentro entre cancilleres de los países miembros, mientras que este martes se reunirán los jefes de Estado en el Centro de Convenciones de Conmebol, en Paraguay.
3: En diálogo con Radio Monte Carlo, el canciller Mario Lubetkin señaló que sobre la mesa se encuentran temas como la instrumentación del acuerdo con la Unión Europea, el establecimiento de las cuotas para el ingreso de los productos.
4: También se trata la situación en Venezuela luego de los terremotos que afectaron al país.
3: Según dijo a Radio Monte Carlo la ministra de Defensa, Sandra Lasso, el ministerio prepara el envío de ayuda humanitaria para Venezuela tras los potentes terremotos que sacudieron al país caribeño y dejaron miles de fallecidos.
4: La policía investiga la muerte de una mujer de 66 años que fue hallada esta mañana en su patio con un golpe en la cabeza.
3: La víctima fue encontrada en su casa ubicada en Emilio Pardo Bazán y Ocuart.
4: Policía Caminera tiene personal desplegado en todo el país por el incremento de la movilidad con motivo del inicio de las vacaciones de invierno.
3: Llegaron a Montevideo desde Florida los cuatro vehículos Cóndor que donó el ejército al Ministerio del Interior para iniciar el patrullaje en zonas de alto conflicto en Montevideo.
4: El Comité Ejecutivo Nacional del Partido Colorado evaluó su posición ante la medida de patrullaje policial en unidades militares resuelta por el gobierno.
3: Se llevará a cabo este martes en una audiencia en el juzgado de lo contencioso de primer turno por el caso del fallecimiento de la pediatra Soledad Barrera.
4: La defensa del anestesista Inés Miralles pidió la suspensión y la nulidad de la sanción aplicada por el Ministerio de Salud Pública tras el caso y se designará un perito en anestesiología.
3: El objetivo es mejorar las condiciones de vivienda de hogares con embarazadas y recién nacidas en situación de vulnerabilidad. Esto hace referencia al programa Crece desde el Pie del Ministerio de Desarrollo Social y Vivienda.
4: Regresa a Uruguay Matías Álvarez, integrante uruguayo del convoy terrestre Global Sumud, recientemente recientemente liberado en Libia.
3: El pediatra e infectólogo Álvaro Galeana mostró preocupación ante las cifras de meningitis informadas por el Ministerio de Salud Pública durante esta última semana.
4: En diálogo con Radio Monte Carlo y Cori indicó que debe presentarse especial atención a los síntomas vinculados a lo respiratorio.
3: Desde Mobus advierten por usura en la financiación de la potabilizadora asociada al proyecto Casupá.
4: El vocero de los ambientalistas, Raúl Viña, señaló a Radio Monte Carlo y Cori que el Estado...

0: y Países Bajos, Marruecos a las 22.
1: Manuel Ugarte viajará a Inglaterra para someterse a la operación por la rotura de ligamento que, según se supo, lo tendrá fuera de las canchas durante casi un año. La intervención estará a cargo del Manchester United.
0: Por la Liga de Ascenso del Básquetbol, Trubil Lagomar, Olimpia Albatros y Tabaré Colón se enfrentarán esta noche desde las 20:15.
1: En el panorama internacional, en Venezuela aumentó el número de víctimas tras los terremotos del pasado día miércoles. La última cifra alcanzó casi 1.500 personas fallecidas y más de 3.000 heridas. Esto previo a lo que ha sido nuevas réplicas que se han registrado en el país caribeño en las últimas horas.
0: El gobierno de Brasil lanzó una ayuda extraordinaria de 93 millones de dólares para subvencionar el gasoil.
1: Repasamos los datos del tiempo este mediodía, 13 grados con 1 en Montevideo, cielo algo nuboso, mediodía fresco en la capital del Uruguay.
0: Los vientos son del noreste a 13 kilómetros en la hora.
1: 1020 decimal 7, la presión a nivel del mar.
0: Humedad 63%.
1: La visibilidad 10 kilómetros.
0: Para la tarde aquí en Montevideo, el Inumet pronostica tiempo frío a fresco con cielo claro y algo nuboso, periodos de nuboso, vientos del norte entre 10 y 30 kilómetros en la hora con variables de 0 a 20 kilómetros.
1: ¿Qué está pasando en el territorio? 12 grados, el cielo algo nuboso en el departamento de 33 a esta hora del mediodía. Si nos vamos a el departamento de Colonia, allí cielo parcialmente nublado, 12 grados con 8. En Paysandú, cielo muy nuboso con 14 grados de temperatura. Y en Rivera está más baja la temperatura, 8 grados con 6, cielo nuboso.
0: En el inicio nos informa desde Exteriores, Enzo Ferrari, adelante.
2: Efectivamente, Gastón, se está firmando este acuerdo entre Mides y Ministerio de Vivienda. Vamos a escuchar al Ministro de Desarrollo Social, Gonzalo Zunta.
3: El Estado y las personas en las comunidades. Es un objetivo fundamental, creo que este programa tiene también. Trabajar con Tamara y con el equipo del Ministerio de Vivienda es siempre una experiencia positiva, porque bueno, hay apertura, porque hay una opción de trabajar, y eso lo vemos todo el día, y esto está mal, el Ministerio de Vivienda, a su equipo, a Natalia, que está vinculada con los planes, Natalia, ya estamos trabajando. ¿Cuál es el desafío que tenemos ahora? Bueno, Natalia, lo invitaba, ustedes, que va a ver.
1: Vamos a volver con eso, Farri, en cualquier momento en esta actividad que tiene que ver con la salud y se viene desarrollando este mediodía.
0: Lo anunciábamos en titulares, comenzó la cumbre del Mercosur en la que Uruguay recibe la presidencia pro tempore del bloque.
1: Hoy se realiza el encuentro entre cancilleres de los países miembros, mientras que mañana se reunirán los jefes de Estado en el centro de convenciones de Conmebol en Paraguay.
0: La reunión coincide con el 35 aniversario de la firma del Tratado de Asunción y luego está previsto un informe de la presidencia pro tempore de Paraguay.
1: El canciller de la República, Mario Lubet, quien en diálogo con Radio Monte Carlo desde Paraguay detalló los temas que se abordarán en la cumbre, como la instrumentación del acuerdo con la Unión Europea y el establecimiento de cuotas para el ingreso de los productos.
0: En la previa, Lubet, quien mantuvo una reunión bilateral con el ministro de Relaciones Exteriores de Trinidad y Tobago, Jean Sobers, para intercambiar opiniones sobre cómo su país podría incorporarse como miembro asociado del bloque.
1: 8 minutos pasan de las 13 horas, nos vamos a otras informaciones. Un siniestro de tránsito dejó como saldo 3 heridos, esto en el departamento de Salto.
0: El choque entre un taxi y una camioneta de flete ocurrió en una esquina con semáforo. Un motociclista que vio todo lo acontecido se fue del lugar.
1: Vamos a ampliar la información con Pedro Rodríguez de Radio Turística.
4: Este es un informe desde Salto para Radio Monte Carlo y Circuito Cori. Un accidente de tránsito ocurrido en la intersección de las avenidas Zorrilla y Paraguay en la ciudad de Salto dejó 3 personas lesionadas, aunque todas se encuentran fuera de peligro. El siniestro involucró a un taxi en el que viajaba el conductor y 2 pasajeros y una camioneta de flete ocupada por un hombre y una mujer. Los heridos fueron asistidos y trasladados al Hospital Regional Salto sin que se reportaron lesiones de gravedad. Las cámaras de videovigilancia registraron el momento del impacto y las imágenes comenzaron a circular rápidamente en las redes sociales. En el video se observa que la camioneta ingresa a la intersección cuando el semáforo se encontraba en luz amarilla y la colisión se produce instantes después cuando cambia a rojo. Sin embargo,

0: hecho que terminó acaparando la atención de miles de usuarios no fue únicamente el choque. También quedó registrado un motociclista que circulaba detrás de la camioneta y que, tras observar el accidente, realizó un giro en U o contraflecha y se retiró del lugar. Esa secuencia abrió un intenso debate en las redes sociales, mientras algunos usuarios cuestionaron su actitud y hablaron de una posible omisión de asistencia, otros señalan que no existen elementos para afirmar eso y plantearon la posibilidad de que se hubiera dirigido a dar aviso a la policía o solicitar ayuda. Hasta el momento no existe ninguna información oficial que determine cuál fue el accionar del motociclista después de retirarse del lugar, por lo que las distintas interpretaciones que circulan en las redes sociales no han sido confirmadas por las autoridades. La investigación sobre las circunstancias del siniestro de tránsito continúan, pero el énfasis que han puesto los vecinos, los medios locales incluso, y las redes sociales, es en el motociclista. ¿Cuál fue la actitud? ¿Si tuvo una actitud buena o se fue del lugar? Y si tiene algunas sanciones a retirar, porque está registrado en las cámaras de videovigilancia. Esto es lo que llamó la atención en este suceso de tránsito, que por suerte los lesionados, tanto fuera de peligro. Informó desde Salto Pedro Rodríguez.
1: Gracias, Pedro. La Administración de los Servicios de Salud del Estado, ACE, realizó la ceremonia de inauguración de las últimas obras de las policlínicas comprendidas en el plan 8x8.
2: Vamos a ampliar la información con Eduardo Castro desde Canelones.
3: Muchas gracias. La ministra de Salud Pública, Cristina Lustenberg, se hizo presente en la zona del barrio Bayuá, en el límite entre Montevideo y Canelones, donde se reinauguró una policlínica del primer nivel de atención, donde se atienden a unas 1.500 personas. Lustenberg habló de varios temas, entre ellos del aumento de los casos de sífilis. Escuchemos a Lustenberg sobre esta situación de salud en el país.
4: Es una policlínica que atiende de casi 2.000 usuarios en un barrio que tiene mucho sentido de pertenencia, que hay un equipo de salud conformado por una médica con formación familiar y comunitaria, que es la doctora María Laura Fontes, una enfermera que realmente trabajan con mucha vocación, y ver las condiciones antes que estaba esta policlínica, sin baño, sin capacidad de tener un lugar para hacer procedimientos de enfermería, es lo que queremos, que a lo largo y ancho del país, cada lugar donde se atiendan las personas dentro del Sistema Nacional Integrado de Salud, pero es una prioridad para la Administración de Servicios de Salud del Estado, donde el doctor Álvaro Danza siempre insiste, es que cada lugar donde se atiendan usuarios de ACE tengan las mínimas condiciones de infraestructura para que la gente tenga un lugar con dignidad.
5: De sífilis, justamente le quería preguntar al ministro cómo está la situación, aumentó un 40% los casos, ¿cómo se está trabajando?
4: Sí, nosotros desde el año pasado, cuando asumimos, vimos que había un aumento de los casos, lo cual ahora hicimos una ordenanza en agosto del año pasado, en el cual estamos obligando a cada uno de los prestadores trabajando en conjunto para que se haga la denuncia de cada uno de los casos, pero sobre todo lo que estamos habilitando con esta ordenanza de agosto del 2025 es facilitar el acceso, que en todos los lugares donde se atiendan mujeres cursando el embarazo o personas con determinadas características que soliciten el test rápido de VIH, el test rápido de sífilis, el test rápido para detectar también hepatitis B y otras enfermedades de transmisión sexual.
3: Eran palabras de Cristina Lustenberg, la ministra de Salud Pública, desde Canelones, informó para Monte Carlo Eduardo Castro.
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1: 13 horas, 16 minutos, continuamos con la información. Los uruguayos optaron por los destinos de nieve en vacaciones de julio.
2: Así lo indicó Radio Monte Carlo y Cori, el presidente de la Asociación Uruguaya de Agencias de Viaje, Carlos Pera.
1: Agregó que otros optaron por el calor con destinos como Río de Janeiro.
12: Y bueno, los uruguayos en estas vacaciones de invierno ya han viajado el fin de semana que terminó. Y muchísimos han viajado a los destinos de nieve, fundamentalmente a Bariloche, en segundo lugar a Villa La Angostura, San Martín de los Andes, Calafate y Ushuaia. Pero también están aquellos que han viajado hacia el calor, concretamente hacia Río de Janeiro y sus combinaciones, como lo es Río Combucios, Río Cananga dos Reis, y de ahí hacia el nordeste, fundamentalmente a Salvador de Bahía, Maceió, Porto de Galinhas y Fortaleza. Obviamente que también hemos tenido un gran contingente de uruguayos que han viajado en las tradicionales excursiones terrestres a los estados de Santa Catarina y Río Grande do Sul. Por otro lado, están aquellos que viajaron al calor un poco más lejano, que es el Caribe, concretamente a Cancún y Riviera Maya, y fundamentalmente a República Dominicana con todos sus destinos como son Punta Cana, Puerto Plata, Samaná, La Romana. Gran cantidad de uruguayos también viajaron a los destinos europeos. No nos olvidemos que en Europa están en pleno verano y aquí en nuestro país hay un gran contingente de compatriotas, concretamente los que trabajan en el Poder Judicial y en la Enseñanza, que aprovechan estas vacaciones de invierno para visitar el viejo continente. También gran cantidad de uruguayos viajaron al Mundial. Es así que los destinos del estado de la Florida y de México han tenido su importancia en estas vacaciones de invierno.
1: Escuchábamos al presidente de la Asociación Uruguaya de Agencias de Viaje, Carlos Pera.
2: 18 minutos pasan de las 13 horas, nos vamos a la República Argentina. Desde allí nos informa Claudio Cardoso.
13: Muchas gracias, buenas tardes. 12 grados la temperatura en la ciudad de Buenos Aires. Esta mañana, en la quinta presidencial de Olivos, el presidente Javier Milei mantuvo una reunión con Flavio Bolsonaro, el senador brasilero y candidato presidencial, hablando obviamente de su padre y de la candidatura de Flavio Bolsonaro. La reunión duró aproximadamente unos 45 minutos. Milei, que tiene pensado en esta jornada reunirse con su hermana y secretaria general de la presidencia, Karina Milei, para delinear una semana importante, teniendo en cuenta que mañana se va a producir ya el arribo formal de Diego Santilli. A las 4 de la tarde va a jurar el nuevo jefe de gabinete para reemplazar de esta manera a Manuel Adorni. Hoy los equipos técnicos de ambos funcionarios van a mantener un encuentro. Se estima que sea en Casa Rosada para que haya una continuidad del trabajo y un traspaso ordenado, de acuerdo a lo que han manifestado tanto el saliente jefe de gabinete, Manuel Adorni, como quien lo va a reemplazar, que es Diego Santilli, que va a mantener toda su área del Ministerio del Interior. Recordando que Milei, en la jornada de ayer por la noche, luego de haber recibido a Santilli en un

0: entrevista telefónica que le brindó a un canal de televisión con un periodista muy relacionado a él, ha dicho que hay una especie de reagrupamiento de esa función, como lo había tenido el anterior jefe de gabinete, Guillermo Francos, en unir el Ministerio del Interior con la jefatura de gabinete. De esta manera, Santilli va a continuar con su relación, que es muy importante, con cada uno de los gobernadores, teniendo en cuenta que ya próximamente la intención del gobierno es llevar a cabo, llevar adelante la reforma política a través de diferentes proyectos en el Senado de la Nación. Desde Buenos Aires informó Claudio Cardoso, corresponsal de Radio Monte Carlo en la Argentina.
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7: Martín Olaverri, buenas tardes.
8: Buenas tardes, el gusto de saludarlos hasta ahora para actualizar la información vinculada a la actividad de los agronegocios. Bueno, expectativa, preocupación por la situación en el puerto de Montevideo, la terminal Cuenca del Plata, el conflicto sindical que en la semana pasada distorsionó la operativa en el puerto, la llegada de barcos con el efecto que esto tiene sobre las exportaciones de Uruguay, pero también insumos que Uruguay necesita para desarrollar la actividad, la importación de productos. Esta actividad también obviamente siente todo este conflicto. Hay negociaciones en este momento para intentar llegar a un acuerdo en el marco de lo que es esta situación sindical que está afectando al puerto de Montevideo. La empresa Naviera One es una de las empresas que opera desde el puerto de Montevideo, de capitales japoneses, que trabaja entre otros destinos Europa, Asia, Estados Unidos. Conversábamos con Pablo Domínguez, gerente comercial de One aquí en Uruguay, a propósito del efecto que ha generado esta medida sindical y de los perjuicios que viene provocando este conflicto en el puerto de Montevideo.
9: La semana pasada sí nos afectó. Tuvimos que desviar uno de los barcos grandes. Yo le digo barcos grandes porque son los barcos que van para Lejano Oriente, para China particularmente. Y ahí en ese caso siempre el impacto es doble, ¿no? Porque cuando yo tengo que desviar un barco, tengo que por un lado no puedo cargar la exportación. En el caso de ese barco, nosotros la exportación ya la teníamos toda en puerto y el barco está viniendo con importación. Entonces, si el barco no viene, yo no la puedo descargar y esa importación la tengo que desviar hacia algún puerto de la región. En el caso de ese barco, logramos desviarla hacia puertos de Brasil. Pero sí, el impacto siempre es negativo y uno lo que quiere es evitar estas situaciones, ¿no?
8: Pablo, y uno se imagina luego esa importación, esos productos que llegaban a Uruguay, se desvían, en este caso van a Brasil, y luego hay que armar y coordinar otra logística, seguramente para, naturalmente, para traerlos a Uruguay.
9: Obviamente, obviamente.
8: O sea, hay un costo adicional, claramente.
9: Obviamente, son sobrecostos no previstos, tanto para la carga que se queda acá, imagínate, por ejemplo, exportación de carne, que eso viaja en un contenedor refrigerado, que yo le tengo que mantener el control de temperatura, eso a mí me genera un costo adicional no previsto, y como muy bien decís tú, Martín, en el caso de la importación, voy a tener una descarga adicional, una carga adicional, voy a tener que prever espacio en otro barco para yo poder traer esa carga, e indudablemente afecta a los, en el caso de los importadores, porque bueno, la carga va a estar llegando más tarde de lo previsto.
8: Escuchábamos a Pablo Domínguez, gerente comercial de la empresa naviera Guan. Para Informativo Cori y Radio Monte Carlo, informó Martín Olaverri.
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7: 13:26, continuamos con otra información. El pediatra e infectólogo Álvaro Galeana mostró preocupación ante las cifras de meningitis informadas por el Ministerio de Salud Pública durante la última semana.
10: En diálogo con Radio Monte Carlo y Cori indicó que esta enfermedad se transmite por vías respiratorias, por lo que debe prestarse atención a los síntomas vinculados a las mismas.
7: Además, comentó que ante la detección de esta sintomatología se debe consultar a un médico para que haga la evaluación pertinente e indique el tratamiento adecuado.
11: Para esta época del año, si bien esta es la época que habitualmente aumentan los casos, con el inicio del invierno y después de los brotes de gripe, de influenza, muchas veces esto se asocia con aumento de casos de meningitis meningocócica, la enfermedad meningocócica, pero estamos con un número muy importante de casos y niños fallecidos, y realmente creo que es algo preocupante que seguramente lo va a motivar alguna modificación en las estrategias del Ministerio de Salud en cuanto a inmunizaciones. La enfermedad meningocócica se transmite por vía respiratoria, o sea que hay que cuidarse de la misma manera que nos cuidamos para las enfermedades virales, respiratorias. A los efectos, digamos, de transmitirle a la población los síntomas orientadores a una enfermedad meningocócica, para que una familia esté informada, digamos, es fiebre, cefaleas intensas, vómitos, a veces rigidez de nuca, pero eso es algo que ya establece un médico cuando lo examina. La rigidez de nuca es un hallazgo médico, y lesiones cutáneas, y es un niño en general con una enfermedad importante, severa, que cuando tiene elementos de importancia como una desconexión con el ambiente, cuando vemos bebitos que no se conectan bien con su madre, no le sonríen, no le hablan, no le dirigen la mirada a la madre de la misma manera, bueno, en esos casos, en un contexto de fiebre y depresión de sus sensores, de su sistema nervioso, es muy importante que consulte al médico para que haga la evaluación pertinente y eventualmente sean internados, ingresados y estudiados.
7: Escuchábamos al pediatra e infectólogo Álvaro Galeana.
10: Participamos en la edición noticiosa de este lunes 29 de junio de 2026.
7: Informativistas Gustavo Arregui y Gastón Espino.
10: Sala de redacción Ivana Vázquez y Rodrigo Lozano.
7: Deportes Martín Díaz.
10: Agro, Martín Olaverri.
7: Corresponsalía en Argentina, Claudio Cardoso.
10: Servicios Internacionales, Agencia DPA.
7: Operador, Mateo Kogan.
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Este es el programa La Voz de la Liberación, saliendo al aire ya en este lunes. Un día más, estamos acá en esta emisora amiga, el programa La Voz de la Liberación. Bienvenido, gente, usted que está ahí escuchando el programa con este Galileo, con estos anuncios, Pastor José Hurtarán, por todo el campo durazno, responsable de todas las iglesias en el campo durazno, allí Paso los Toros. Bueno, mis hermanos queridos, y esta tarde linda, maravillosa, quien los saluda en la paz de Cristo, es la cooperadora azul y a los oyentes que están cerca, de lejos del campo, de la ciudad, donde estés, donde encuentres, que la paz del Señor te se encuentre contigo y que el Señor pueda entrar en tu casa. La señora Nora en los controles, que Dios me la bendiga a ella también, su querida familia. Y bueno, mis hermanos, invitamos estos 60 minutos a acompañar, porque yo creo que cuando nosotros estamos en la presencia de Dios, yo creo que no podemos decir que no tenemos nada de Cristo, que no nos ha dado nada a Cristo, que Jesús es el único, es el camino, la verdad y la vida, ¿verdad? Él es el único, el que nos puede bendecir, nos puede dar fuerza, fortaleza, ayudarnos. Y hoy, mis hermanos, un día más de programación acá en la ciudad de Sarandí, en Radio Sarandí, CW155, la emisora que estamos saliendo al aire cada día, mis hermanos, los lunes, los jueves, los viernes, tres días en la semana que estamos acá en esta radio amiga. Hermanos queridos, 1550 en el dial, si tú estás ahí escuchando, también www.elprogramalavozlaliberacion.com, el programa La Voz de la Liberación, por tu celular puedes escuchar y acompañarnos, y damos las gracias a Dios. Ya queremos mandar una linda y bella alabanza también allí para nuestro responsable allí en Durazno, que estamos orando por él, Pastor José Hurtarán, su esposa Catalina, toda su querida familia, allí la iglesia, las almas, todos los obreros que siempre estamos haciendo oración, mis hermanos, por todo. Bueno, le damos gracias a Dios porque ayer tuvimos el culto de allí, de la ciudad de Durazno, viniendo los siervos de Dios que tuvimos. Y bueno, le damos gracias al pueblo, le damos gracias a los siervos de Dios, obreras que estuvieron apoyando en el trabajo de la obra del Señor. Bendiciones, mis hermanas queridas. Yo creo que ninguna salimos a decir que estamos con un problema, una dificultad. Yo creo que todos salimos bendecidos, sanos, salvos por Cristo Jesús. Una palabra allí, una vez más el pastor Hiro César Florentín con nosotros, llevando la palabra, mis hermanos. Fue una bendición, fue una victoria, mis hermanos queridos, aquella palabra de Dios, aquella persona que oró por milagro también, y los milagros de Cristo acontecieron. Personas que estaban con los oídos, tenían los aparatos, mis hermanos, los oídos, y el Señor preparó, oró, clamó, el siervo de Dios allí hizo milagro, el Señor. Una persona también que llegó allí, mis hermanos queridos, con un problema, que Dios decía que había un problema iniciando, un problema terminal en la vida. Esa persona allí, el Señor también hizo milagro. ¿Cuántos milagros hizo Dios en un momentito allí, mis hermanos queridos? Y no es indiferente hoy, tú que puedes, tú que haces, tú que te esfuerzas por las cosas de Dios, Dios tiene victoria. Hermanos queridos, sabemos que los siervos de Dios oran por el milagro, y los milagros acontecen, ¿verdad? Porque el Señor es el que hace el milagro, no somos nosotros ninguno. Y hoy, mis hermanos, allí en La Paloma tuvo por la mañana ya el presbítero Julio Gómez llevando el mensaje de la palabra. Allí también un grupo de la Financiera Nacional, allí nuestra hermana Alejandra Villarreal junto a un grupo de obreras, y también mis hermanos, nuestro hermano Rubén Arena allí en La Paloma. Atención, hermanos queridos, porque en esta tarde allí en Blanquillo, a la hora 14, también estará nuestro hermano pastor allí, Julio Gómez, junto a un grupo de obreras, obreros, llevando la palabra, el mensaje, mis hermanos. Allí estaba también un hermano que van de acá, de Sarandí, hermana Nelda, allí, mis hermanos queridos. Y bueno, el Señor Jesús dando victoria, dando la victoria. Te invitamos, tú todavía puedes estar a mano e ir allí en esta tarde a Blanquillo. Allí te damos la dirección, la Blanquillo, Avenida La Valleja, entre el 19 de junio y Argentina, viernes, hoy es lunes, mis hermanos, pero los lunes,
hora 3 y 30, viernes hora 3 y 30 y lunes hora 3 y 30, allí hay cultos también. En este día lunes, hoy está esa bendición allí, el siervo del Señor, estará orando allí también por milagros, estará orando en la palabra que sabemos que usa el Señor. Pensamos que también estará su esposa allí apoyando, mis hermanos queridos, Elvita Figueroa. Bueno, mis hermanos queridos, y la unción poderosa con el aceite santo, ¿eh? Aquellas personas, mis hermanos, que el Señor hace milagros a través de su siervo, pero también la poderosa unción con el aceite santo, ¿eh? Mis hermanos queridos, así que prepárense, y allí en San José de las Cañas, chileno chico, chileno grande, Punta Herrera, allí en los alrededores, para ir, porque Dios tiene una victoria para ti. Allí Las Palmas, mis hermanos. Bueno, allí están las siervas del Señor para orar, el siervo de Dios para orar, y apoyando a las siervas de Dios también que hay allí en Blanquillo esta tarde, mis hermanos. Tenemos una palabra de Dios, queremos leer la palabra de Dios, mis hermanos, y dar la dirección en primer lugar de la iglesia Usamor de Durazno, Zorrilla de San Martín 986, entre Petrona, Tugora y Baltasar Brun, porque allí está el culto de las señoras, de las hermanas, mujeres de fe, en esta tarde, hora 14, hasta la hora 16, y allí estaban las siervas de Dios en la radio, que Dios me las bendiga. Hoy no fue posible mandar mensaje, pero las escuchamos, que Dios me las abrace con una bendición más rica y más linda, porque bendición aquella palabra que nos daba, que daba la sierva de Dios allí en la radio, ¿verdad? Que entregaban para el pueblo, para aquellos que escuchan el programa, mis hermanos queridos. Sabemos que siempre hay leones que se lanzan cuando nosotros estamos haciendo la obra de Dios. Y Daniel era un hombre de oración, un hombre de ayuno, así como muchas veces nosotros también, siervos de Dios, que oramos, ayunamos, estamos preparados para hacer la obra de Dios, pero el enemigo, el maligno, que es tan astuto, siempre tiene algo para lanzarse, para culpar a alguien. Pero ¿quién es ese? Es el enemigo el que culpa, es el enemigo el que hace esa cosa, porque nosotros como hijos de Dios sabemos que vamos a la casa de Dios y vamos enfermos, vamos con un problema, y no podemos salir con el mismo problema que vamos, no podemos salir, mis hermanos, peor de lo que entramos. Tenemos que salir bendecidos por Dios. Yo creo, mis hermanas queridas, que muchas veces salimos revelados, y si no sales revelado, la revelación es divina porque es para confirmación, pero si no salimos revelados, sabemos que estamos en el templo del Señor allí contemplando, y el Señor nos bendice, nos da victoria, hermano querido. Por eso tenemos que saber la palabra en todos los momentos, en el correr del culto. Hay milagros para hacer, hay milagros que el Señor hace, y acá tenemos una palabra que nos da el Señor acá en esta radio amiga. Hoy hablábamos con el Señor allí en casa, y yo digo, Señor, ¿qué palabra tiene para mí hoy en la radio? Y me dijo el Señor, Marta y María, mira, mis hermanos queridos. Y ahí ya fui al libro de San Lucas, que sabemos que está acá en el libro de San Lucas, capítulo 10, mis hermanos, de San Lucas, versículo 38. Ahí, mis hermanos queridos, me daba esta palabra, Marta y María. Mira qué preciosa palabra, mis hermanos. Dice, aconteció que yendo de camino, entró en una aldea y una mujer llamada Marta la recibió en su casa. Dice, esta tenía una hermana que se llamaba María, la cual sentándose a los pies de Jesús oía su palabra. Mira qué lindo, mis hermanos. Pero Marta se preocupaba con muchos quehaceres, y acercándose Dios le dijo, Señor, ¿no te da cuidado que mi hermana me deje servir sola? Dile pues que me ayude. Respondiendo Jesús le dijo, Marta, Marta, afanada y turbada estás con tantas cosas, pero solo María, solo una cosa es necesaria, y María ha escogido la buena parte, la cual no le será quitada. Mira, mis hermanos queridos, qué preciosa palabra nos da el Señor acá. Y a veces, mis hermanos, nosotros entramos a la casa de Dios y vamos, venimos, entramos, y no nos damos cuenta cómo prestamos el culto al Señor, cómo servir a Dios, cómo adorarlo, cómo glorificarlo, cómo darle
Gloria para el Señor, que es el que tiene todas las cosas, mis hermanos. Quizás tú estás escuchando el programa, mis queridos hermanos, mis queridas hermanas, que están allí, quizás contemplando la enfermedad. Hoy te invitamos que le abras la puerta como abrió Marta allí al Señor. Pero que no seas una Marta que te quede con nada más que abriéndole la puerta al Señor y después te olvides de Él. No, seas una María. Sea una María que le abre, que ella le abrió la puerta a Marta, pero María allí se puso. Cuando llegó el maestro, que ella sintió que el maestro llegó, que supo que entró en la casa, ya se dispuso a escuchar la palabra, estar atenta en todas las cosas que el Señor hacía. Así nosotros, mis hermanos. Por eso a veces nosotros pensamos tantas cosas, y tú que estás ahí, quizás en el campo, en la ciudad, en la villa, estás cercano ahí a ese lugar donde están mis hermanos ahí llegando a la ciudad de Blanquillo en esta tarde, ahí con una bendición para ti, para tu familia. Ahí está el pastor Julio Gómez, ahí está nuestra financiera nacional con un grupo de obreras para el trabajo de la obra del Señor. Entonces llega, prepárate y anda. Si tú le abriste la puerta, sigue buscándolo a Dios. No seas una Marta, sea una María que escuchó la palabra, salió bendecida, llena de la gracia del poder, porque ella estaba atenta a lo que decía Jesús. Y muchas veces nosotros, cuando estamos en el culto, mis hermanos, a veces somos una Marta, nosotros no estamos dándole el culto agradable al Señor, no le estamos prestando aquella atención al Señor que se merece, que Él se merece, al siervo de Dios que lleva el mensaje, que es encargado y entregado por Jesucristo. Nosotros tenemos que saber que el Señor es grande y maravilloso. No quiéramos nosotros las bendiciones de Dios para nosotros todos, si nosotros sabemos, si yo no lo adoro a Dios, yo no le doy a Dios lo que yo le tengo que dar. No me pretendo yo recibir todo, mis hermanos queridos, porque no me corresponde si yo no le doy a Dios lo que le tengo que dar. Y muchas veces, mis hermanos, acontece así. Muchas veces hay personas que no le dan a Dios lo mejor. Como decía la palabra ayer, Él hablaba la palabra en cada letra, en cada tilde, en cada renglón, mis hermanos. El siervo del Señor que predicaba la palabra, aquella palabra, cuando llegó Elías a la casa de aquella viuda que había preparado una torta, había preparado una masa, era pequeña, había juntado unos leños, como decía, y era pequeña, pero aquella mujer tuvo fe. Tenemos que tener fe, mis hermanos, tenemos que creer en el Señor, no en el humano que te anda contigo, que quizás te acompaña, te abre la puerta, te cierra la puerta, anda contigo. No, en eso no le tenemos que confiar nosotros. Nosotros tenemos que confiar en nuestro Cristo Jesús, que es el que nos bendice, que nos sana, hace un milagro, mis hermanos, acontecer. No es aquel que te quiere mucho. No te confíes en el que te quiere mucho, porque por la espalda, allí el enemigo está preparando una trampa para ti. Así, mis hermanos queridos, el Señor está hablando a través de María y Marta, porque mira, Marta lo que hizo, abrió la puerta, pero se quedó solamente, y después todavía decía para el Señor: ah, no te da cuidado, Señor, que no me ayuda María. Pero Él dijo, ¿qué dijo? El Señor mismo corrigió a Marta allí. Y hoy, mis hermanos, el Señor nos está corrigiendo. Quizás a mí, quizás a muchos que están escuchando esta programación allí de cerca, de lejos, el campo, la ciudad, a Kansas, donde allí, allá donde esté sintonizando esta radio, un celular que esté prendido con el programa La Voz de la Liberación. Hermanos queridos, el Señor habla porque Él ve tantas actitudes feas, ¿sabes? Y no, mis hermanos queridos, y Él dice, muchas veces Él está desagradado de lo que nosotros, cómo actuamos nosotros, pero el Señor dice, mis hermanos, en su palabra, que Él
siempre tiene algo para nosotros. Él dice, pedí y os dará, dice allí en el libro de San Mateo 7:7, allí en la oración y la regla de oro. Pedí y os dará, buscar y hallará. Tienes que pedirle a Dios, abrir la boca, porque si tú llegas a la casa de Dios, no pides a Dios, no ora, ¿cómo vas a recibir una bendición que tú tienes pedida a Dios? Tienes que pedirle, tienes que abrirle la puerta, tienes que servirlo, tienes que adorarlo, tienes que glorificarlo, darle gloria con la boca, con las manos, con los pies, como dice la alabanza, y darle la bienvenida al Señor para que el Señor te pueda bendecir y te pueda dar victoria. Vamos a estar pasando una alabanza acá, mis hermanos, para todos los hermanos queridos, hermanas queridas, los siervos, las siervas, aquel pueblo católico libre pensador que ayer se esforzó a pesar del frío, mis hermanos, ya no quedaba más lugar en la iglesia, mis hermanos, ya quedó súper colmada la casa del Señor, a pesar del frío, a pesar de mis hermanos queridos, estaba, fue una bendición, una victoria. Vamos a pasar una linda y bella alabanza, vamos a pedir a la señora Nora ahí nos controle, una linda alabanza para todos los que están a la escucha en el campo, también para allá en Blanquillo, que están en esta tarde ya para salir para la casa del Señor, porque a la hora 14 comienza ese culto ahí en Blanquillo, ahí con mis hermanos siervos de Dios, obreras, para orar, para clamar, para estar ahí y la bendición de Dios siendo derramada. Y después el Señor, usando a su siervo, el hermano diácono Brevíspero, pastor Julio Gómez, que es él va a estar entregando el mensaje, la palabra, nuestra hermana Alba Figueroa, creo también la esposa de él, acompañando. Y bueno, mis hermanos, yo creo que va a ser una bendición, no va a ser indiferente a lo que fue acá ayer, ahí en Blanquillo, y que habrá sido por la mañana la paloma. Hermanos queridos, para los hermanos la paloma, para los hermanos todos de cada iglesia allí en la ciudad del Carmen en esta tarde, Francisco Fonterosa sin número, está la iglesia de Cesamor y allí Quina con Villazán, y allí se encuentra el pastor también Guido César Florentín para llevar la palabra el día martes, mañana mi salvador, mañana martes estará el siervo del Señor llevando la palabra también allí en la ciudad de Villa del Carmen, así que un grupo de obreros, obreras para mis hermanos y las bendiciones de Dios siendo derramadas. Así que hermano querido, prepárate porque Dios tiene victoria para ti, tu querida familia. Hay siervos de Dios allí también para apoyar, mis hermanos, en Villa del Carmen, allí el Señor está bendeciendo a todos, así que esta alabanza va para todas mis hermanas queridas que quizás están escuchando allí en Monte Coral, hermanita Estefany, Horacio, Agustina, quizás puedan estar escuchando, y los que no están escuchando en el libro espiritual, el Señor te está bendeciendo. Allí en Capilla del Sauce, Marisa Barragán también, mis hermanos, cuántos milagros hizo Dios ayer. Y bueno, mis hermanos queridos, no te olvides que lo que hace Dios un día hace un milagro, al otro día no, es que tú ya no lo vas a tener. Si Dios hizo un milagro en tu vida, mis hermanos, esto es para siempre, el milagro de Cristo. No es un día, no es un mediodía, no es una horita, es para siempre el milagro de Cristo. Si tú crees, ve la gloria. Gloria a Dios, vamos a la alabanza y volvemos con más anuncio de la obra del Señor.

Así es, la alabanza de la grabadora La Voz de la Liberación para todos aquellos que se congregaron ayer. Mis hermanos, podíamos ver niños, niños en la presencia de Dios también estaban. Niños había, mis hermanos, el domingo, el día de la familia, mis hermanos, pero a favor de los niños estamos orando también los domingos, por la tarde, pero ayer era por la mañana, fue un culto especial ayer, mis hermanos. El pueblo se congregó, el pueblo siguió a Cristo, buscó de Él, y el Señor yo creo que entregó grandes cosas, grandes victorias. Mis hermanos queridos, por eso tenemos que saber que no desprecie, no deje de lado nunca un culto en la casa del Señor, porque es perderte una bendición que Dios tiene para ti y tu querida familia. Mis hermanos queridos, el Señor tiene una grandeza, tiene un regalo precioso para nosotros. El día que vamos a la casa de Dios, el Señor yo creo que ya está preparando aquellas bendiciones. De tú no llegar a la casa de Dios, mis hermanas queridas, quizás ese día que tú no llegas a la casa de Dios y tú estabas pidiendo aquella bendición, el Señor se la preparará para otra persona que fue, que se esforzó, que lo adoró, que lo glorificó, que le dio la gracia a Dios, que salió contenta.

0: hermanos, dándole gracias a Dios. Yo creo que cuando llegamos a la casa de Dios, tenemos que ir a la casa de Dios a darle gracias. A darle gracias nada más. Porque mis hermanos, yo cuando doblé rodillas de mañana, dije, Señor, muchas gracias por traerme ya temprano acá, preparar ayer de mañana para estar a la casa del Señor, mis hermanos. Ya 9:45 estábamos con la iglesia abierta, allí orando, clamando, mis hermanos, en el altar, preparando el altar para cuando el siervo de Dios llegara. Mis hermanos queridos, yo creo que en todo lugar tenemos que preparar nuestro altar para poder recibir la victoria. Su altar estará preparado, mis hermanos, para recibir la victoria. Quizás por eso a veces sale así como entró a la casa del Señor, porque no tiene su altar preparado. El altar no está preparado, no está con ayuno, no está con oración, con sinceridad a Dios, leyendo la Biblia, meditando, escudriñando, como hacía María cuando llegó Jesús, estaba adorando, estaba allí atendiendo, mis hermanos. Tenemos que saber que tenemos que llegar a la casa de Dios, pero con el corazón dispuesto, abierto, sincero al Señor Jehová, porque Él se merece toda honra y toda gloria. Mis hermanos, el hombre no merece la gloria, la mujer no merece la gloria, merece el Señor Jesús, que es el encargado de todas las cosas. Por eso, mis hermanos queridos, te decimos de estas ondas radiales en esta tarde, que tú no te pierdas las bendiciones que Dios. Mira, María no se perdió ni un momento, ni un minuto. Ella estuvo siempre atenta, ella estuvo allí expectante lo que decía Jesús, lo que predicaba. Y Marta estaba apanada con los quehaceres. Muchas Martas hay apanadas con los quehaceres. Muchas Martas, mis hermanos, que a veces nos olvidamos la casa de Dios. Y yo me pongo primero, mis hermanos, porque hay momentos que el Señor quiere que lo sirvamos, que lo adoremos, que lo glorifiquemos, y nos hemos olvidado de Él. Vamos a escuchar un lindo testimonio en esta tarde y ya volvemos con más anuncios de la obra del Señor.
1: A Cristo, amén. Aleluya. Gloria a Dios, aleluya. O sea, mi querido, estamos en esta grande y poderosa campaña. Estamos hablando de la campaña Fe para lo Imposible. Acá estamos enfrente de una señora que prácticamente llegó imposibilitada, se sentaba y no se podía levantar. Luego que oramos por ella, hombre Jesús, vamos a parar a la señora. Palmas bonitas para Cristo. Hermana, ¿cómo es tu nombre?
2: Selmira.
1: ¿Cómo?
2: Selmira.
1: Selmira, hermana, ¿en qué situación llegaste?
2: Y yo venía, porque venía con mi hermana que me trajo.
1: Llegaste muy mal.
2: Y para caminar, horrible.
1: Horrible para caminar. Si te sentabas, no te podías levantar.
2: Sí.
1: No te podías levantar. Escucha, ¿no te podías levantar?
2: No.
1: ¿Y ahora te sentaste y te pudiste levantar?
2: Sí, me pude levantar.
1: ¿O te sentaste una vez y te levantaste? ¿Cuántas veces te sentaste?
2: Dos veces.
1: Dos veces. Te levantaste, te sentaste y te volviste a levantar, hombre Jesús.
2: Sí.
1: Esto no lo podía hacer.
2: No.
1: ¿Y quién le operó ese milagro?
2: Jesucristo,
1: las palmas bonitas para que no te vayas. José, te querido, no te vayas, mi hermana. La señora, el hombre Jesús, llegó prácticamente desesperada, dolor. Si se sentaba en la silla no se podía levantar, tenía que levantarlo, nombre Jesús, a mente de dos personas. Más trajimos una silla acá al frente. La señora se sienta, se levanta, hombre Jesús, se solita, porque Jesús operó el milagro que le está dando, hombre Jesús. Amén. O sea, querido, si esto no es milagro, ¿qué es esto? O sea, que te sentaste y te levantaste.
2: Sí, me senté y me levanté.
1: ¿Y quién operó ese milagro?
2: Jesús,
1: escuchame una cosa. ¿Y cuáles son tus palabras para los miles de oyentes que te escuchan acercarse a la iglesia? Dios es amor, personas que están en tu situación, en otra situación. ¿Cuáles son tus palabras de invitación para acercarse a la iglesia? Dios es amor, la campaña Fe para lo Imposible.
2: Y que se acerquen a la iglesia, porque es lo único que puede sanar.
1: O sea, que lo único, es un consejo, que te acerque a la iglesia, porque el único que te puede salvar es Jesucristo. En la iglesia Dios es amor, hombre Jesús. Palma bonita para Cristo. A ver, hermana, que Dios te bendiga. Decí tu nombre.
2: Selmira.
1: ¿De qué barrio?
2: Del barrio Minerville.
1: Dios te bendiga, Selmira. Esto es lo que recibe la persona participando en la iglesia pentecostal. Gloria a Dios, aleluya. Hermano, ¿cómo es tu nombre?
3: Pedro Bueno.
1: Pedro Bueno,
3: sí.
1: Pedro Bueno, hermano Pedro, ¿qué es lo que te acontecía y qué recibiste acá en la iglesia Dios es amor luego de la oración?
3: Bendiciones.
1: Recibiste la bendición. El Espíritu Santo me revelaba que había una persona que tenía un problema en las espaldas. ¿Era así la revelación?
3: Así, sí.
1: ¿Y qué te acontecía en la espalda? ¿Qué te acontecía?
3: Me dolía todo atravesado.
1: ¿Atravesó el espaldo?
3: Sí.
1: ¿Vos me decías que no podía ni caminar?
3: Claro.
4: ¿Llegaste con dificultad acá en esta noche?
3: Sí.
4: Y ahora, luego, te ungimos con aceite santo, te fuiste al piso. Cuando te levantaste, ¿cómo te levantaste?
3: Sano y libre.
4: Sano y libre. ¿Y quién te sanó?
3: Cristo.
4: Jesucristo nos sanó. Palmas bonitas para Cristo. Espera un poquito. Si caminaba, o sea que caminabas con dificultad.
3: Sí.
4: ¿Te animás? Cambiaste la puerta. Nombre Jesús, palmas bonitas para Cristo. Puedes correr, amén. Puedes correr si quieres correr. O sea que querido, el Señor te vino caminando con mucha dificultad. Tenía un peso en sus espaldas. Era víctima de obra satánica. Recibe la unción, recibe la oración. El diablo cae por tierra y alcanza la victoria, nombre Jesús. Amén. ¿Qué pasó? ¿Caminaste?
3: Sano y libre.
4: ¿Fuiste hasta la puerta o no hiciste nada?
3: Nada.
4: ¿Estás livianito?
3: Estoy livianito.
4: ¿Se fue el dolor de la espalda?
3: Se fue el dolor.
4: ¿Quién te sanó?
3: Cristo.
4: Jesús te sanó. Escúchame una cosa. ¿Cuál es tu palabra para los oyentes que te escuchan? Acercarse a la iglesia, Dios es amor.
3: Que vengan porque hay sanidad.
4: Hay sanidad y liberación.
3: Liberación.
4: Y prosperidad y vida eterna, nombre de Jesús.
3: Prosperidad y vida eterna.
4: Que Dios te bendiga y retea tu nombre.
3: Pedro, bueno.
4: ¿De qué barrio?
3: Barrio Saladero.
4: Saladero. Que Dios te bendiga, Pedro, nombre de Jesús. Amén. Esto es lo que reciben las personas participando en la iglesia pentecostal.
0: Así es, mis hermanos queridos, mira, este hombre cuenta ahí, Pedro Bueno, contando el milagro que aconteció en él cuando llegó a la iglesia, ¿verdad? Estaba enfermo, estaba con un dolor en la espalda. La señora contaba también que ella estaba, que llegaba, con, que se sentaba y no se podía parar. Ella también contaba que llegó a la iglesia, se sentaba, se paraba, caminaba, caminó para un lado y otro. Mira qué maravilla los milagros que hace Dios, mis hermanos. Yo creo que nosotros cuando llegamos a la casa de Dios también tenemos que ser lo mismo que hicieron estas personas. Ellas testifican ahora viva voz. Llegaron con fe, llegaron desanimadas, llegaron enfermas, aquejadas ya, mis hermanos, cargando una cruz muy pesada. De esta persona, esta mujer y este hombre, pero al llegar a la casa del Señor ellos confiaron en Dios. Quizá era grande la enfermedad, pensaban ya quizá quedarse postrado en una cama, mis hermanos queridos, ya no levantarse, ya quizás llegaba el tiempo de morir, pero no, ellos creyeron, llegaron a la casa de Dios y Dios hizo el milagro. Por eso cuando llegamos a la casa de Dios, muchas jóvenes ayer, mis hermanos, también jóvenes que se acercaron ayer a la casa del Señor, allí, acá en Sarandí, allí. Se acercaron jóvenes, se acercaron mis hermanos, personas de mayor, personas obreros, todos mis hermanos queridos, quizás con problemas, con dificultad, ancianitas de la iglesia que tuvieron la casa de Dios, mis hermanos. Fue una bendición, fue una victoria. ¿Por qué, mis hermanos? Porque sabemos que hay milagro. Allí la hermanita Teodora, queremos mandarle un saludo grande para ella, Teodora. Dios bendiga a Teodora, toda su querida familia. Ever Santana también tempranito allí, la primera persona que llegaba temprano, mis hermanos, era el hermano Ever Santana. Mandamos un saludo grande para él allí apoyando la oración de la mañana, mis hermanos. Y tenemos que saber que si nosotros llegamos temprano, quien temprano me busca me encontrará, y hay milagros para hacer cuando llegamos temprano. Nosotros siempre tenemos que estar conectados con el Señor, porque el Señor dice quien temprano me busca me encontrará. Y es claro, mis hermanos queridos, tú quieres recibir una victoria, quieres quizás tener una parte allí para estar, que te den una oportunidad, entonces llega temprano. A veces mis hermanos queridos, no es que no quieramos ayudar a los hermanos, pero a veces, mis hermanos queridos, si tú llegas tarde, ahí ya pasó el momento de la apertura de las oportunidades, ya quedas para atrás, ya no hay para, ¿verdad? Pero si llegas temprano, el Señor tiene una victoria, mis hermanos queridos. El Señor tiene victoria para ti, como tuvo con ese hombre, con esa mujer. No te quedes indiferente, el Señor está obrando en pleno siglo, mis hermanos. Tú llegas a la casa de Dios, pisa la tierra santa del Señor y ya tienes victoria. Mira, mis hermanos, yo con decirte que yo estoy abriendo la puerta de la iglesia, y cuando abro la puerta de la iglesia ya sé que el Señor me bendeció. Yo le digo gracias, Señor, porque permitiste venir a abrir la puerta de la iglesia. Ya le estoy dando las gracias porque ya sé que ya me dio la bendición el Señor. Acá tenemos las direcciones de todas las iglesias del Campo Durano, te las vamos a dar, mis hermanos, en esta tarde. Ya ahí la sede administrativa, entre Petrona Tubora, Palta Sarbrú, Morón, Zorrilla de San Martín, 986. Está la iglesia de Zamora, allí en Durán.

Las hermanas estaban anunciando que tenían un compartimiento después del culto para todos los abuelos, porque lo habían festejado el Día de los Abuelos. Así que, hermano querido Durano, le mandamos un saludito grande, y las bendiciones más ricas para los abuelos que van a estar allí bendecidos mañana, ¿verdad? Ese hermano querido, también Villa del Carmen, como decíamos, allí ya dimos la dirección de Villa del Carmen, Francisco Fonterosa, sin número, esquina con Villazán, está la iglesia de Zamora, allí Pastor Guido César Florentín a cargo de la obra del Señor en el Carmen. Y bueno, mis hermanos queridos, el Señor Jesús dando victoria, un grupo de obreros que también se hacen presentes, mis hermanos queridos, y el Señor Jesucristo dando la victoria. Así que prepárese, hermano querido, prepárese para estar participando. Y el martes predica Pastor Guido allí en Villa del Carmen. Culto doctrina, Pastor Guido César Florentín, dirigente por todo el campo Durano. Mandamos saludos, si está escuchando, él, la hermana Alba da Costa, su hijito César. Bueno, me decía, está más grande que yo, César. Qué bendición, qué victoria, mis hermanos. Bueno, y mandamos también allí para Villa del Carmen, la hermana Milce Rodríguez, si está escuchando. Hermana Milce, un abrazo para usted en la fe, en el amor de Dios. Dios restaure, Dios esté contigo. Y sabemos que el Señor tiene la bendición garantizada por el Padre, por el Hijo, el Espíritu Santo. Mis hermanos queridos, también allí, acá en Sarandí, allí tenemos a Vidal de Pereira, 540, mañana, frente a la plaza, está la iglesia de Zamor con las puertas abiertas, mañana a la hora 14, estaremos en el culto doctrina, quien les habla, la cooperadora Zuli, llevando la palabra, el mensaje, hablando de Jesucristo, buscando fortaleza espiritual, mis hermanos, porque los tiempos son malos, los tiempos son difíciles, y llegamos a la casa de Dios para llenarnos de la gracia, del poder, porque primeramente somos los primero que tenemos que recibir la gracia de Dios, la bendición, los siervos que predicamos la palabra, y después el pueblo del Señor que está también en la iglesia a transmitir aquella palabra, aquella oración fuerte de revestimiento de la gracia de Dios, y la palabra que habla más que nosotros, mis hermanos, la palabra que habla más que nosotros en todos los momentos. El día martes doctrina, el miércoles prosperidad a la hora 14 todos los días, el viernes, mis hermanos, hora 14 culto de liberación, sábado, en este sábado no tenemos culto, es la reunión ministerial en Durazno, hermanos queridos, así que obreros, obreras de la casa del Señor, ya les hacemos saber que en este sábado 4 es la reunión ministerial en Durazno para toda la membresía de la iglesia, mis hermanos, de todas las iglesias del campo Durazno, también mis hermanos queridos, para la juventud les mandamos un saludo grande a la juventud allí, Estefany, que está en el campo, Monte Coral, su esposo Horacio, Agustina, bueno, la familia, la fe, y allí también a Jessica y a Edward, que si están escuchando, Dios me lo bendiga, el Señor bendiga. Y en este sábado no tenemos culto, hermano, tuvimos en este sábado un precioso culto, abuelas se acercaron a orar por sus nietos y a contar testimonio. Qué lindo el testimonio contó la hermana Tota el día sábado en el culto de los jóvenes. Contaba, ella había pedido por su hijo, había pedido por su nieto. Tota, si estás escuchando, que Dios te bendiga, un abracito para ti, para toda tu querida familia, y seguir creyendo que hay victoria de parte de Dios. Ella contaba que ella había llegado a la casa de Dios, que ella antes no era creyente, me conoció a mí en el trabajo, lugar de trabajo donde estábamos, y allí yo la invité para la iglesia, ella empezó a ir a la iglesia, y ahora ella pedía una bendición para su nieto que estaba allí en Montevideo. Ella pedía algo para su nieto y el Señor le concedió la victoria a Tota, ¿verdad? Entonces, mis hermanos queridos, qué lindo es cuando oramos, clamamos y llegamos a la casa de Dios y Dios nos da la respuesta. Así que el domingo tenemos la campaña de la familia, la familia y por los niños,
Vamos a seguir orando por la familia y por los niños. Los domingos, mis hermanos, porque el Señor está dando victoria. Blanquillo también, ya están allí los hermanos, Pastor Julio Gómez, allí un grupo de obreros, la hermana Alejandra Villarreal, Reserva del Señor, Financiera Nacional con un grupo de obreras, de hermanas para trabajar en la obra del Señor. Así que te invitamos a participar, todavía está a tiempo.

Empieza la hora 14, está en pleno mandamiento el culto allí en Blanquillo. Prepárese, mis hermanos, para recibir las ricas bendiciones que tiene Dios para usted y su querida familia. Atención, la paloma, mis hermanos, la paloma allí, Celia de Alarza de Sánchez, sin número, ya fue el culto por la mañana, ¿verdad? En este fin de semana, mis hermanos, ya fue el culto por la mañana, hoy lunes, allí, mis hermanos, mandamos un saludito para allí, para los de la paloma, los que están allí escuchando, allí Hugo Protasio, que está en la paloma, bueno, y Rubén, que va para la paloma también, que ya para el siervo del Señor, si está la escucha, que Dios me lo bendiga, bendiciones del Señor para todos mis hermanos, allí día, creo que es los días sábados, hora 14, los cultos en la paloma, y domingo por la mañana, así que hermanos queridos, prepárese, hay victoria parte de Dios, mis hermanos, mis hermanas queridas, San Jorge, también queremos mandar un saludito para San Jorge, para todas las hermanas, para todos los hermanos, todo el pueblo, los alrededores, los vecinos allí, pueblitos vecinos, quién sabe, Barranca, allá de Campaña, también queremos mandar un saludito para los hermanos, que el Señor los bendiga, les dé victoria, y allí en San Jorge se congregan los hermanos, así que hermanos queridos, allí hora 16, no, hora 14 es en San Jorge los cultos, hora 14 los cultos en San Jorge, mis hermanos, calle principal sin número, así que prepárese los días sábados, es cuando los cultos son a la hora 14, allí día sábado, hora 15, en San Gregorio de Polanco, mis hermanos, tenemos hora 15 acá, pero es hora 14, hora 14 anuncia nuestro pastor allí en Durazno, San Gregorio de Polanco, viernes, tenemos acá, viernes, miércoles, mis hermanos queridos, allí General Artiga 215, es allí que está la iglesia del Samor en San Jorge, en San Gregorio, viernes, mis hermanos queridos, allí viernes y miércoles, hora 14, así que prepárate, hermanos queridos, yo los espero a nuestra hermana Rosario Melo, una gran fiesta espiritual allí también, nuestra hermana Deli, mandamos un saludito a Deli allí en San Gregorio, si está escuchando, allí Trinidad Flores, Carlos María Ramírez, está la iglesia del Zamora allí en Trinidad Flores, en la responsabilidad de nuestro hermano José Montenegro, allí su esposa también acompañado, apoyando, hermana Mabel García, entonces mis hermanos queridos, esto es en Trinidad Flores, Paso de los Toros, allí está el hermano Julio Gómez, a cargo de la iglesia de Paso de los Toros, allí viernes, hora 14, 18 de julio, 12:82, está la iglesia de San Mor, miércoles, hora 14, domingo, hora 14. Así que prepárese, hermano querido, cada siervo, cada sierva que llega a la casa del Señor, llega a predicar la palabra, predicando la palabra, el evangelio, que conocimos esta palabra de Dios, como dice acá, aquí esta mujer que dice, aconteció que yendo de camino, entró en una aldea y una mujer llamada Marta recibió en su casa. Mira qué lindo, cuando llegó Jesús allí, la que lo recibió, le abrió la puerta, fue Marta. Y dice, y esta tenía una hermana que se llamaba María, la cual sentándose a los pies de Jesús oía su palabra. Mira qué importante cuando llegamos a la casa. Él llegó a la casa de María, Marta y María. Pero cuando llegamos a la presencia de Dios, que tenemos oportunidad, mis hermanos, que nos predican la palabra. A ver, hay lugares ahí en la casa de la hermana Olga Escudero, están haciendo culto también en Durazno. Y cuando llega el Señor ahí con la palabra de Dios, yo creo que todos nos ponemos a escuchar la palabra, porque es lindo cuando llega en la palabra de Dios, la hora de la palabra, cantamos, alabamos a Dios, glorificamos, pero cuando llega la hora de la palabra, yo creo que es lo más importante, mis hermanos. Hay momentos a veces que tenemos que pasar muchas dificultades para el siervo de Dios que lleva la palabra, ¿verdad? Porque a veces el siervo de Dios está predicando y está el Señor hablando con su pueblo, el Señor está entregando un mensaje para
Y a veces el enemigo se levanta, mis hermanos. Se levanta con furia el enemigo. O a veces, mis hermanos queridos, no podemos ver los cultos de doctrina, mis hermanos. Cómo estamos desapareciendo del culto de doctrina. Los días martes se desaparecen, mis hermanos, los miembros, los siervos. Se desaparece el pueblo católico, mis hermanos. Se desaparece la casa del Señor. A veces, mis hermanos queridos, vemos que y tenemos que culto de doctrina es para el culto más importante, como dijo el Señor el día cuando nos entregó el mensaje, cuando nos convertimos para Dios, que nos dejamos el mundo y que servimos a Cristo, que lo aceptamos, cuando fuimos a tomar la cena, que es lo que predicaba el siervo del Señor, que no nos hemos olvidado todavía, que el culto más importante es el culto de doctrina, para ir al culto de doctrina, a revestirnos, a llenarnos de la gracia, del poder, porque cualquier otro culto bueno puede ser, es de prosperidad, es de un culto de pero no el de doctrina, no, el de doctrina es para nosotros, los siervos del Señor, palabra de Dios que se predica para revestirnos y llenarnos de la gracia y estar firmes en los días malos, porque vio lo que dice allí en Efesios 6, 10 creo que, revestidos de la gracia y del amor de Dios para no perder, la fuerza, no perder la de estar en la perseverancia de Dios firme para resistir a los días malos, mis hermanos. Y acá esta mujer decía, mis hermanos, pero María se preocupaba con Marta, se preocupaba con muchos quehaceres, dice, y acercándose dijo: Señor, ¿no te da cuidado de que María, que mi hermana no te deje servir sola? Mira, ella le decía a Jesús, mis hermanos, pero muchas veces estamos como Marta, preocupada con lo que hacer, que no puedo, que no puedo, tal día yo no puedo ir, tal día yo no tengo, los compromisos más grandes ahora son mis hermanos, en el trabajo, los compromisos más grandes son en el estudio, los compromisos más grandes son en la casa ahora, y en la casa del Señor se ha dejado el compromiso con el Señor, se ha dejado aquella fidelidad que Dios nos ha dado con el Señor, mis hermanos. ¿Por qué? Porque estamos perdiendo. Cuando empezamos nosotros a decir que no podemos, ya empezamos ahí a titubear, ya se nos empieza a desaparecer esa fe que teníamos antes, que brillábamos. Ahora ya no estamos brillando como brillábamos antes. Ahora ya no brillamos, mis hermanos. Y son peros, y son problemas, y que no puedo, y que estudio, y que trabajo, y que voy para uno y para el otro. Llega la hora de la oración, ni llegas cuando está terminando la oración, o llegas con media hora que ya de oración, ¿no? El culto de doctrina es para tú llegar temprano, a orar, a clamar, a prepararte, porque el Señor nos prepara un tiempo y después nosotros podemos, en ese tiempo que nos está preparando el Señor, para nosotros tener fuerzas nuevas para luchar, mis hermanos queridos. Y dice acá, mis hermanos, acercándose, no, Señor, no te da cuidado que mi hermana me hace servir, deje servir sola. Dice, dile pues que me ayude. Respondiendo Jesús le dijo: Marta, Marta, afanada y turbada está con muchas cosas. Muchas cosas estaba poniendo Marta, y muchas cosas ponemos a veces, mis hermanos. Habemos obstáculos, que el hijo, que el esposo, que el esposo. Yo siempre digo, mis hermanos queridos, y en estas ondas radiales acá, donde estamos llevando el mensaje de la palabra de Dios, que nosotros tenemos que orar y pedirle a Dios que nos fortalezca, que nos ayude. Entonces ahí los obstáculos salen los obstáculos, porque siempre el Señor nos da una claridad. Siempre nos da una claridad, nos dio una claridad cuando nosotros llegamos a la casa de Dios, llegamos cargados de todo problema, dificultad, y Él nos pudo sacar de aquellos desiertos que andábamos, que parecíamos ya no poder, ya mis hermanos más, del barro, del pantano nos sacó el Señor. Y fue Él que nos trajo a la luz, a la casa del Señor.
nos rescató para servirlo, para ser discípulo, como decía ayer el siervo del Señor que predicaba. Sí, discípulo del Señor, el hermano es discípulo del Señor. Y si tú se sientes ser discípulo del Señor, tenés que hacer lo que hacían los discípulos con el Señor, que lo seguían, que andaban con él. A veces en un momento dado se apartaron también, perdieron la fe. Pero siempre, mis hermanos, el Señor quiere que andemos, que lo sirvamos, que lo adoremos, que lo glorifiquemos. Mis hermanos, pero solamente dice acá también en el capítulo 40, pero solo una cosa

necesaria, le dijo el Señor. Y María ha escogido la buena parte, la cual no le será quitada, dijo el Señor para Marta, ¿vio? Él estaba agradado de María. ¿Cuántas María vemos y cuántas Martas, mis hermanos? Sabemos a veces que hay, que no puedo, que ay, mis hermanos queridos, pero gracias a Dios que el Señor siempre nos saca de esos desiertos. Siempre el Señor nos da una salida. Siempre el Señor nos da un empujoncito, como decimos siempre. Cuando nos queremos quedar, Él nos empuja un poquito para que marchemos. Pero no para atrás, para adelante. El diablo nos hincha. Quizás agarra a veces una vara, un palo igual para impedirnos las bendiciones. Pero el Señor Jesús es maravilloso. Escuchamos la palabra de las hermanas en la radio, sí. Cuando Daniel estaba en el foso de los leones, hablaba la sierva del Señor. Lo acusaban a Daniel, que Daniel hacía esto, Daniel hacía aquello, pero cuando lo echaron al foso, ninguna lesión se halló en Daniel, porque Daniel, ¿qué hacía? Oraba de mañana, oraba de tarde y oraba de noche. Y tres veces doblaba sus rodillas Daniel y abría la ventana y glorificaba a Dios. Mira, mis hermanos, la importancia que tener oración. A veces el diablo se quiere levantar y acusarnos. Es astuto, es atrevido el diablo. ¿Cómo quiere acusar? ¿Cómo quiere él hacerse de las de él? Pero en el nombre de Jesús, por tierra. Mis hermanos queridos, queremos saludar allí a María Roja, que está escuchando. María Roja está escuchando el programa. No sé si está escuchando, pero si está, un abracito para usted, María Roja, para sus hijos que están ahí también, Néstor, Gustavo, ahí mis hermanos que están, para todos aquellos que no nombramos. Allí Lucy Pinto, que está escuchando. Bendiciones para allá Mirta Sonia, que está en el campo, en Chileno Chico allá. Sonia, si usted está escuchando, le mandamos un saludito para usted, Hortensia Cabral, Guerrera, Hortensia, Sin Visión, mis hermanos, abuelita, vidente, y ella no, ella está siempre en la Santa Cena, mis hermanos queridos. Le mandamos un abrazo grande, Hortensia, para usted. Un abrazo en el amor de Dios de todos los hermanos, de todos los, la membresía, de todo, en el amor de Dios, que el abrazo de Dios con lo más grande, para la familia también, mis hermanos queridos, allí Angélica, su familia, Griselda y familia, también allá, para todos mis hermanos, aquellos que no, para Nelson, que está escuchando el programa, para Ever Santana, mis hermanos queridos, que el Señor lo bendiga, les dé victoria, de los que no hemos nombrado, porque ya nombramos mucho, y el pueblo católico libre pensador, pasamos una alabanza más, ¿verdad? Una alabanza más para todo aquello y para todas las iglesias, para todos los hermanos, están pasando lucha, prueba, enfermedad, dificultad. Albita Arambillé, te mandamos el saludo para ti si estás escuchando, y que el Señor Jesús es el más poderoso, bendiga a todos en el nombre del Señor Jesús.

Ahí está la alabanza, mis hermanos, la grabadora, la voz de la liberación hablando con cada uno de nosotros. Mirá qué lindo. Cara a cara, que el día que esté Cristo con nosotros, cara a cara, qué alegría, mis hermanos. Todos queremos, ¿verdad?, estar, pero tenemos que hacer la voluntad del Señor. Vamos a orar, vamos a orar, que ya estamos en 5 minutitos para orar en esta tarde a favor de todo. Que tiene el receptor de radio, tiene la fotografía, tiene la prenda de ropa, tiene todo ahí. Ore con fe que Dios tiene victoria. Vamos a orar, vamos a clamar a Dios. Venga a pedir que el Señor tiene la grandeza. Mis hermanos queridos, prepárense. En cada iglesia hay concentración, esté la puerta de la iglesia abierta. Vaya, porque Dios tiene una victoria para usted, esa querida familia. Padre querido, santo Dios divino de gloria, de poder, en esta tarde, maravilloso Padre, le damos gracias por estar en su presencia, estar un día más en esta radio amiga, Señor, llevando, Padre, esta bendición a cada casa, a cada hogar, a cada familia, para que usted pueda entrar, Señor, en la vida de cada uno, así como Marta abrió la puerta, Padre querido, para que usted entrara a la casa de María. Así también en esta tarde está, Padre querido, entrando en cada casa que le haya abierto la puerta para usted entrar, Señor. Quizá una enfermedad, un problema, quizá una falta de trabajo, quizá el matrimonio, la pareja, quizá cuántas cosas, Padre, enfermedades que han venido, dificultades que están enfrentando, Padre. Dios mío, Dios santo, Dios queridísimo, allí donde esté escuchando, allí donde está, Padre, en el campo, en la ciudad, en la villa, en los pueblos, allá en Blanquillo, donde está aquel culto, el mandamiento esta tarde. Bendice, usa a tu siervo, guarda el regreso de ellos a Durazno, Padre querido, Padre santo, Padre amado, llevando las almas, haciendo aquello, Padre, que conforme a su voluntad y no la nuestra. Oh Dios mío, Dios santo, los enfermos, los problemáticos, los que están poniendo la mano arriba al receptor, los que pusieron fotografía, los que pusieron, Padre, en el dolor, aquel bulto, aquel tumor, Jesús querido, desaparezca en esta tarde, Padre. Bendice los que están enfermos con una enfermedad muy grave, Padre. Visita a aquellos hermanos, están allá en la estación. Visita a Betina Duarte, visita a Daniela, a sus hijos, venga visitando, venga dando la victoria, mamá, a Álvaro en Billete, Padre. Visita a ella, a su familia, a Carlito, a Aarón, visita a los padres, visita a todos los que están en la escucha del programa, que no sabemos nosotros allá, Durazno. Visita a mis hermanas, visita a mis hermanos, nuestro pastor responsable, allí, Padre, por el campo, Durazno, allí, Padre, bendice al hermano pastor José Tarán, bendice a él, su vida, su espiritual, su salud también, a la hermana Catalina, sus hijos, venga bendeciendo, Padre, allí a Dori Figueroa, allá a Mirta, allá, Padre querido, a Gustavo, Padre, que está allí en aquella residencia, venga bendeciendo, dando la victoria, Padre, bendeciendo los hospitales, los sanatorios, CTI, allí las cárceles de hombres.

cárceles de mujeres, Padre. Cuántos estudiantes, Padre, que tienen las vacaciones ahora, Padre, que salen uno para un lado, otro para otro. De libramiento, Padre, de libramiento a los estudiantes, mi Padre querido, de cerca, de lejos, a nuestros nietos, nuestros sobrinos, nuestros familiares, Padre. De libramiento a la familia de mis hermanas en Cristo, en la fe, de las mamás, de las abuelas, de todo, Padre querido. Venga a la obra, Padre, de los que están poniendo la mano arriba del receptor, los que están escuchando allí, Padre, en Capilla del Sauce, allá en Monte Coral, Manzavillagre, Yesca, Pueblito de Dios, Padre, visita Ever Santana, visita él, visita, Padre, allí a Daniela Godán, visita a su hijito Santiago, visítalo, Padre, visita a Mabel Flores, que está allí en su cama, Padre, enferma, aquella abuelita con, Señor, que ya no se levanta, Señor mío, tenga la misericordia, Padre, visita a la familia Gómez, visita a esa familia, Padre, el hogar de ancianos, la casa de salud, haga un milagro acontecer, Padre, con esta persona que están ahí, lecho, dolor, sufrimiento, visita a Tota, visita a la Padre y su familia toda, bendice esta radio amiga, bendice la señora Nora y toda su querida familia, va bendeciendo, Padre, de cerca, de lejos, allí en Villa del Carmen, Padre, visita la iglesia, allá en La Paloma, allá en Blanquillo, allá en San Jorge, en Trinidad Flores, oh Dios mío, allá en Paso de los Toros, San Gregorio, Padre, haga la obra, en nombre de Jesús le pedimos y le agradecemos, Padre, que visite los hermanitos de Barrancas Coloradas, ya en nombre de Jesús, en nombre del Señor. Amén, amén, Señor Jesús.

0: así pasó, mis hermanos queridos, el programa La Voz de la Liberación de 13:30 a 14:30 en este lunes. Si fuera así posible, el día jueves una vez más, saliendo esta programación radial, llegando a cada casa, a cada hogar, a cada familia. Que la paz de Cristo reine en cada uno de los oyentes que está escuchando el programa, que la bendición de Dios haya llegado, entrado en la casa. La señora Loro la controle, nos despedimos. La cooperadora Zuli, bendiciones, muchas gracias.
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Señores oyentes, tengan ustedes muy buenas tardes. Les informamos el estado del tiempo en nuestra ciudad. En estos momentos, 9 grados la temperatura actual, la sensación térmica de 7 grados, 1017 hectopascales y 72% el índice de humedad. Según el pronóstico de Inumet, se espera para la región centro-sur claro y algo nuboso, periodo de nuboso, nieblas y neblinas, la mínima menos 1 grado. Para mañana martes 30, por la mañana claro y algo nuboso, periodos de nuboso, heladas, nieblas y neblinas. Vientos variables de 0 a 10 kilómetros por hora al sector este, 10-20 kilómetros por hora. En la tarde-noche, claro y algo nuboso con periodos de nuboso. La mínima mañana martes, menos 2 grados y la máxima 14 grados.

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0: Pasamos a informar el calendario de pagos correspondiente julio 2026 por Banco República. Prestación pasividades por cajero automático desde el jueves 2. Inclusión financiera, acreditación en cuenta desde el jueves 2. Tarjetas, asignaciones familiares y TUAP también desde el jueves 2. Pasividades por caja desde el lunes 6 hasta el martes 7. El gobierno de Durazno prorroga plan de beneficios y refinanciación de tributos hasta junio 2026. El gobierno de Durazno resolvió prorrogar el plazo de vigencia del decreto departamental 2683/2025 correspondiente al plan de beneficios a buenos pagadores y refinanciación de adeudos de tributos, extendiendo su aplicación hasta mañana 30 de junio. Otras informaciones varias que tenemos. Las jubilaciones y pensiones mínimas recibirán el aumento del 1% a partir de julio, cobrándolo en el mes de agosto. Castraciones gratuitas en Sarandí del Yí. El municipio de Sarandí del Yí informa que se encuentran abiertas las inscripciones para la jornada de castraciones gratuitas de perros y gatos que se realizará próximamente en nuestra ciudad. Las personas interesadas pueden anotarse en la oficina de desarrollo en el centro de barrio y la jornada está prevista dentro del cronograma del gobierno de Durazno. Presentamos el calendario aquí en Sarandí del Yí. La jornada se realizará el miércoles 8 de julio, el jueves 30 de julio en La Paloma, el miércoles 5 de agosto en Blanquillo, el jueves 6 de agosto en Ciudad del Carmen y el miércoles 12 de agosto en San Jorge. Este es el calendario de castraciones gratuitas de canes y gatos.
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El departamento de prensa de CW155 Radio Sarandí del Yí tuvo el sumo gusto en presentar el informativo correspondiente a la hora 18. Presentaron las siguientes firmas comerciales: Agencia Turismar, Diario El Acontecer de Durazno. Informativista Melissa Velasco, según decreto del Poder Ejecutivo, con fecha 14 de noviembre del 2011, artículo 25, número 734/978, Sarandí Limitada está integrada por Nora San Martín.

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Tu vecino lo conoce, frase que identifica a este exitoso dúo llamado Rose. Señoras, señores, seguidos en todo el mundo, se va a incrementar seguramente ese seguimiento. Cantando ahora con La Morelo, Luna Bonita, ya...

Me quiero llevar un hermoso recuerdo de este lindo lugar. Esta siguiente canción la canté en el Rex, que también los tres fueron una locura. Y del Rex a acá pasaron 7 meses. O sea, algo que yo no lo puedo creer, sinceramente. Así que muchas gracias, mi gente. Capaz que con mis palabras parezco un poco cargoso, pero la única forma de agradecerles a ustedes es a través de mis canciones y a través de mis palabras. Los amo y gracias por estar siempre.